0: de dormir en cama ajena, dijo el Sergio Becerra.
1: Es correcto.
2: Cállese,
0: yo. ¿Usted va a dormir con la madrejota?
2: Ay, no.
1: Pues todos con todos.
2: Ay, no.
0: Todos contra todos. ¿A quién le tocó el hereje? Le iba a presentar al equipo de trabajo. ¡Hereje!
1: ¿Qué tal? Buenas, buenas, buenas. Un gusto saludarlos, a ver cómo nos va el día de hoy, viernes.
0: Sustituyendo a la madreada que sigue convaleciente.
2: Es
0: que
2: de los dos no sé si uno.
0: Parió 7 cachorritos. Le salieron negritos. ¡Madre Jota!
3: ¡Ay, cómo está el mundo! Un gustazo saludarlos, me encanta estar con ustedes.
0: ¡Mutita!
2: Hola.
0: ¿Qué ánimos trae?
2: Ay, es que ando bien cansada, me apuñalaron la coneja hoy.
1: ¡Sigue la luz, sigue la luz!
0: No estoy diciendo esas sandeces.
2: Ok, no es, no es grosería.
1: Y fue educada, ¿eh? Ah, fue, sí. Fue educada. Pero bueno,
0: ¿y fue 11? Usted? ¿Fue usted el que le apuñaló?
1: No, no, no, no sé no. quién.
0: Ah, ok.
1: Pero 11 de septiembre y el mundo está de luto.
0: Ah, hace 25
1: años ya. 25
0: años. Wow. Ahorita

0: señoras y señores, es que es el momento de... Oye, güey, ya estoy pensando seriamente en cambiarte por el inútil aquel.
1: La neta, ¿sí? No, es muy bueno el... De repente, ¿no?
0: Hereje de hondo, ¿de qué vas a hablar hoy?
1: Pues hoy es un día para recordar ese hecho. Creo que es algo muy relevante, lo platicábamos antes de entrar al aire. Creo que todos tenemos un recuerdo de ese día... A las 7:45 de la mañana, alrededor de esa hora, hace 25 años, todos sabemos dónde estábamos. Todos nos acordábamos, ¿no? ¿No recuerdas?
0: No, yo creo que estaba dormido, güey. Era muy temprano.
1: ¿En la escuela, a lo mejor?
0: No iba.
1: Madre Jota, ¿usted se acuerda dónde estaba?
2: Uy, claro que me acuerdo. De hecho, les traigo una historia de esa época, güey. Porque haz de cuenta que esa vez era la primera vez que yo viajaba en avión e íbamos a Tijuana. La Javiera y yo. Y luego ya no que se quería ir la Jota asquerosa. Le dije, ¡no!
1: O sea, ¿ese día viajaban ustedes?
2: De Santiago Papasquera
1: a
2: Tijuana.
1: Porque sí hubo muchos conflictos.
0: No sea mentira. O sea,
2: de Durango a... Bueno.
3: Una avioneta de esas que llevan cargamento.
2: Y ándalo.
1: Sí, pues... Ya en la tarde se suspendieron todos los vuelos a Estados Unidos.
3: Todo el día.
4: ¿En qué?
1: ¿Ustedes qué? ¿Dónde estaba?
4: Yo estaba en la casa y ya saben, ¿no? Viendo televisión y de repente interrumpimos el programa para un programa. Y yo, ay, ¿qué onda, güey? Cuando pasa algo es que está acá. Ajá. Y de repente es bien feo. Y a pesar de que no es en tu lugar y no estás, te sientes feo, güey, la neta.
1: Zorrita, ¿dónde estaba usted?
3: Yo estaba en California, en Golden State. Sí, en aquel entonces. Fue que estaba de costa a costa todo lo que sucedió. Y acá en el lado de California se sentía una atmósfera muy triste.
1: Bueno, sí, es un día para recordar y con todo el respeto hay que recordar porque pues falleció muchas personas, pero les traigo una historia alrededor muy interesante. Esta historia se las platico rápido. Les voy a platicar la historia de ella y luego
0: ya
1: les platico.
0: Nos dijiste eso tres veces, güey.
1: Bueno, esta mujer se llamaba Tania Head. Ahora les digo por qué. Y ella supuestamente 2 años después del gran hecho empezó a aparecer mucho como una persona que había estado en la Torre Sur en el momento del accidente. Ya estaba en el piso 78 cuando fue el accidente. Platica que murió su prometido, que se llamaba Dave. Platica cómo logró salir de entre el fuego, etcétera, etcétera. Que se encontró incluso a uno de los personajes famosos, es Will Scott. Él fue uno de los socorristas que traía una bandera y a la gente le decía, siga la bandera, porque no se veía el humo. Se recuerda mucho, dice.
0: Ay, la bandera se veía.
1: Sí, curiosamente era una bandera de estas fosforescentes rojas y se alcanzaba a distinguir. Dice que incluso le entregó un anillo. Y le dijo, oiga, si muero, por favor, entréguesela a mi novia, si usted se salva. Y bueno, pasa el tiempo, ella incluso llegó a ser parte de la organización de personas que estaban quejándose acerca de las fianzas, de todo lo que hubo después de esto. Y ahora les platico qué pasó.
0: Y ahora nos platicas. Ahorita venimos acá.

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1: Oye, y entonces esta mujer que según supuestamente fue una de las sobrevivientes del atentado del 11 de septiembre, ¿qué pasó con ella o por qué la traes a mención hoy que justamente se cumplen 25 años de los atentados a las Torres Gemelas de Nueva York?
2: Sí, ella se hacía llamar Tania Head y bueno, como les digo, fue una persona en cierto momento importante porque lideró la red de supervivientes. Incluso ella se encargaba de hacer visitas guiadas para personalidades. En alguna ocasión llegó a llevar hasta a Rudolph Giuliani, ¿se acuerdan que era el alcalde de Nueva York? Sí. Lo llevó a la zona cero y etcétera. Y resulta que era mentira.
1: No, ¿cómo va a ser mentira?
2: Era mentira. Esta mujer incluso no era americana y ya se hacía pasar por americana. Era española, era de Barcelona y tenía una herida muy fuerte en el brazo y decía que era de las quemaduras. Pues no, era totalmente falso. Esta era una mujer que incluso en el momento del accidente, ella estaba en Barcelona estudiando una maestría y las huellas que tenía de quemaduras había sido un accidente de automóvil que tuvo muy fuerte. Lo que pasa es que ella se traslada a Estados Unidos y toma como el papel de una verdadera superviviente.
3: ¿Sobreviviente? Uh-huh.
2: Se metió totalmente en la historia. No lo hizo por cuestiones de dinero. Podríamos pensar que era algún fraude. Pero a fin de cuentas, los expertos psicólogos dijeron que el problema era totalmente emocional. Que ella buscaba una manera de tener atención, pero a nivel obsesivo. Okay. O sea, ya no era nada más el hecho de tener alguna cuestión psicológica, sino que realmente ella buscaba la atención, el estatus, el afecto y la comprensión. Entonces llegó a meterse tanto en la historia que realmente se la creyó. Era una mitómana. Y cuando se empiezan a hacer investigaciones para hacer un documental sobre ella, los periodistas se dan cuenta que no era lo que estaba. Había mucha inconsistencia. Incluso el famoso prometido Dave, sí era una persona que murió y sí estaba comprometido, pero con otra mujer. Entonces ella se robó historias, se empezó a robar historias y creó la historia de esta persona que llegó a tener tanta fama que te digo que hasta llevaba de visita a la zona cero a grandes personalidades. Y es una historia que marcó una pauta porque...
3: Oye, pues, ¿pero cómo le hizo con el acento? ¿Si era española?
2: No, bueno, aprendió muy bien el inglés. Era de familia americana española. Y cuando se traslada a Estados Unidos, bueno, ya toma todos los detalles. Además puede decir, bueno, tengo alguna ascendencia, ¿no? Pero qué tremendo este caso. Desapareció ella cuando todo esto se dio a conocer. Se piensa que regresó a España y era de una familia acomodada, tenían dinero. Uh-huh. Entonces posiblemente la ocultaron y no se sabe hasta el momento si vive o si muere. Hay un libro que se llama The Woman Who Was There, la mujer que no estuvo ahí. Entonces, interesante, ¿no?
3: ¿Qué pedo?
2: Oh, you know what I mean.
0: Tú no hubieras podido hacer un fraude así, güey.
2: I work here in the piscas of the Betabel Rosa Rojo, Chillotos, Barnes, Open the Door, me brinco por la window, you know what I mean.
0: Okay.
2: No. Ahí está la historia.
0: Ya cállese,
2: de este
0: Nico.
2: Fraude, you know what I mean.
0: Adiós.

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0: Momento de los espectáculos en el Convento Radio Show. Ya está con nosotros Sergio Becerra, Cristina Montaño.
1: Cristina Montaño
0: y Sergio Becerra, porque si hay que hablar, hay que hablar.
2: ¿Verdad? Sí, señor.
1: Gracias, gracias.
0: Viernes de Me Vale Más, viernes de hoy toca, viernes de qué, Becerra.
1: De dormir en catrajeno.
2: Es correcto.
1: Ay, qué rico suena eso. Los espectáculos, mi querido Sergio.
2: Oiga, mucho que hablar, mucho que platicar. Banda Machos, que te acuerdas de una institución, sí. Tú mejor que nadie, te debes acordar. Mi querida
0: quiere llorar,
2: madre sota,
0: pobre leña de pirú. Ándale. Tantos éxitos de la banda Machos,
2: de la Quebradita, que era increíble. Pues bueno, ya ves que en su
0: reina
2: momento
0: de todas las bandas,
2: quién era ahí como que el vocalista principal, Raúl Ortega.
0: Entonces, la voz icónica
2: se sale, hubo como que hay detalles ya hace un tiempecito,
0: sí, porque él hizo la banda Match,
2: exactamente, y ya ves que hay muchos reencuentros, ¿no? Que están de moda, que regresa y no sé qué tanto. Pues bueno, a Raulito le preguntaron precisamente de que si él regresaría precisamente con Banda Machos, y escuche usted lo que dijo.
3: No hay ninguna manera. Ay, no, hombre, son unos cerdos que van a andar volviendo. No me cumplieron esa vez. Dije, págame bien, cabrón, págame bien, porque me voy a ir, ¿eh? Te voy a largar otra vez, cabrón. Yo le decía a mi supuesto amigazo, que sea más puerco de todos. Y ratero, aparte, se mamá. Sé de varios ahí. Con certeza que nos estuvieron robando cuando estábamos ahí. Yo metí un contador para vida de hacer cuentas bien, porque no estaban claras. Nomás nos ponía que gastos de esto, más gastos de esto y esto. ¿Y dónde estaba eso? A fuerzas metí un contador, que al último se hizo al lado de ellos, y dije...
2: Pues ahí quedó, imagínate.
1: No, fuertes declaraciones.
0: O sea que no hay manera. Ni en el infierno se van a volver a juntar estos güeyes, ¿verdad?
1: Exacto. Oye, pero lo que me causa es cómo se expresa, ¿no? Está enojado y tiene dolor. Como mucha molestia, una mucho dolor, que mucha traición.
2: A mi buen amigo el Che, y pues sí, fuertes declaraciones.
0: Ay,
2: sin
0: no.
2: Filtro, se fue.
0: Bueno, pero esto pasa en muchas agrupaciones, no nada más en la banda Machos.
1: Hasta en las mejores familias.
0: Lo que, fíjate, hay dos vertientes en estos casos, creo yo. Una, los vocalistas que se salen porque son empleados y dicen, ajá, no, es que estás cobrando millones y a mí me das miles por presentación.
1: Claro.
0: Bueno, eres un empleado al final del día. Pero acá seguramente él habla de una sociedad donde las cuentas no estaban claras,
1: no,
0: y por eso él también se tiene, decide salirse, ¿no?
1: Claro. Y se vale.
2: Que bueno, muchos toman esa decisión y se la ven que no es tan fácil, ¿eh?
0: Oye,
2: porque pagar lo que viene siendo marketing, promociones, pues, y todo eso, ya la ven que no, porque ellos dicen, ay, toda la lana
1: la
2: va a ser para
1: pelada.
2: Mí.
0: Y está peluda.
2: Está
0: y
2: peludo.
0: En este caso, yo creo que ni a Machos le siguió yendo como Machos, y a Raúl no le fue bien tampoco.
2: Es
0: como
2: correcto.
0: Solista. Son de esas agrupaciones que sí se necesitan el uno y el otro.
2: Uh-huh.
0: ¿Estás de acuerdo?
2: Es correcto.
0: Bueno, ahí venimos, oiga.

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0: No, para usted, ¿qué es un influencer, güey?
1: Pues son unos güeyes desquacerados y descerebrados porque no aportan mucho.
0: Estoy con usted. Estoy de acuerdo con usted. ¡Zorrita!
2: Fíjese que hay muchos influencers que están en tela de juicio la influencia que ejercen.
0: ¡Ah, muesco! Ese por los besos salivescos que nos dimos. Simón trae como ADN. ¡Hereje! Palabra influencer, ¿qué es para ti una persona que se hace llamar influencer?
3: Bueno, güey, actualmente es compo importante que aportar en redes sociales, pero la mayoría es gente que no tiene nada que aportar, al contrario, están echando a perder la cultura, el proceso, el lenguaje incluso. Ajá. Pero es un fenómeno muy especial este de los influencer.
0: ¡Qué bárbaro, qué bárbaro! Mejor explicación no puede haber. ¿Cosita rara?
4: Yo pienso que hay muchos del 90% sobrevalorados. Uh-huh. Yo pienso que un influencer debe de romper fronteras y la debe de conocer en México, en Estados Unidos, en toda Latinoamérica. Pero hay unos que dicen ser influencers y nadie los conoce, güey. Todo lo de las casas de las famosas es un asco ver eso, güey.
0: Okay. Fíjese, aquí correcto y es una simple respuesta, que no hay
2: una idea como
0: exactamente, que es algo positivo para la gente que los está viendo. Pues precisamente esto sucedió en China.
1: En China.
0: En China. Música de China, por favor, más. Bueno, esta influencer, y voy a decir entre comillas, esta influencer se dedicaba a hacer, obviamente, transmisiones en vivo, güey, ¿no? Comiendo. Una práctica conocida que se llama como mukbang. Así se llama.
1: ¿Mukbang?
0: A las personas, ya ves,
1: ¿gang?
0: Que mukbang.
1: Ah.
0: Así se llama. Las personas que están.
1: Que es mucha que comida.
0: Exactamente. Y que empiezan y ya ves que se agarran.
4: Pues vivos y así bien feo.
0: Así se llama. Mukbang.
4: Pero están muertas.
1: Pero no están muertos.
0: Exactamente. Aquí va otra. Usted, por ejemplo, usted, ¿cuántos huevos se come?
1: ¿De cuáles?
2: ¿Con pelos?
0: No.
1: No, no, yo, bueno, creo, no sé. Yo creo que cuatro y son
0: cuatro,
1: muchos.
0: ¿Cuatro, güey?
1: Sí. Cinco como máximo.
2: ¿Sora? No, lo máximo que me he comido también son cuatro.
0: Cuatro huevos.
2: Y estrellados. Estrellados en aceite. Hereje,
0: ¿tú cuántos huevos te comes?
3: He estado pensando huevos de gallina, pero he comido huevos de codorniz que son muy pequeños. Ajá. Y un día me hice una tarta como de 10.
0: Okay. ¿Ok?
2: Pero, bien, pero es equivalente a tres.
3: Tres, cuatro de
4: gallina. Usted sí se ha dado. Si no fuera malo, me comería 6 a 8 huevos en una sentada.
0: Tiene toda la razón.
3: Se llamaba, se llamaba Patricio.
1: Ahorita lo sigue platicando ya.

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0: Sí, ¿por qué trae los huevos en la boca?
1: Ahorita, mi querido congregación, bueno, yo les decía que esta influencer hacía transmisiones en vivo con esta práctica que se llama mukbang. 24 años, la chava, güey.
0: Morilla.
1: Güey. Bien jovencita, güey, murió de un paro cardíaco. Bueno, los papás de esta estrella, digamos, influencer de apellido Chen, ok, porque acuérdense que era de China, pues bueno, ella empezó su transmisión en vivo, su live, okay. ¿No? Y o sea, okay. Voy a comer muchísima comida, les traduzco porque ustedes no saben chino, güey. No, macayu. Y luego, no. Y empieza, güey. Bueno, esta joven falleció apenas hace como 3 días, güey.
0: Reciente,
1: güey. Tenía 1 millón de seguidores. Y bueno, como bien lo comentamos, el mukbang consiste en ingerir grandes cantidades de alimento o bebidas mientras se interactúa con la audiencia, porque están en vivo. Ah, okay. Y ahí te mando una rosita. Guan, con, guan. Y ahí te mando una. Guan, con, ching, guan, guan, guan. Bueno, y empieza, güey. Dicen, y el público, ¿ahora qué va a comer? Y empieza a sacar huevos. 2 huevos, 3 huevos, 4 huevos, 5. ¿Cuántos huevos cree que se comió, güey?
2: ¿En una sentada?
1: Literal. En una sentada, güey. En pues una no sé sentada. Cuánto, güey. O sea,
2: no
1: ¿cuántos,
2: sé, unos,
1: ¿cuántos?
2: Un kilo más o menos tiene 12. Yo digo 2 kilos. 24.
0: 50, 60.

0: que como en chino se dice chingo, 50 más o menos.
1: ¿50 tú?
2: Chingo. No, no es 15, 20.
1: Bueno, esta mujer se comió en una sentada, como dice la zorrita, 70 huevos.
3: No, es demasiado.
1: 70 huevos. No cállese, güey. Bueno, pues empezó obviamente en vivo a sentirse
3: pero
1: mal,
3: güey. Como así, cocidos.
1: Cocidos. Cocidos, güey, cocidos. Empezó y empezó, claro.
3: Huevo duro.
1: Exactamente. Y bueno, esta situación la llevó a provocar una caída de potasio bajísima, güey. Lo tuvieron que llevar al hospital. Obviamente le hicieron los exámenes correspondientes y dijeron, no tiene potasio, güey. No sé qué rollo, pero eso dijeron los médicos, güey. Desgraciadamente, el doctor Ching Wenchon dijo, no hay nada que hacer, güey. Se murió, güey. Dijeron, ¿saben qué? Esta práctica es muy común de este lado y estas son las consecuencias que pueden traer en hacer estos videos, güey. En vivo, 70 huevos, desgraciadamente, falleció.
4: Pues,
1: wey.
4: ¿Cómo no? ¿A quién se le ocurre?
1: Ahora.
4: Ni la madre Jota aguanta tanto.
2: No, yo decía unos 15, está bien, pero...
1: Bueno, 70. Pues falleció, güey, y pues obviamente hacen el llamado a que no hagan esto en casa, porque les recuerdo que personas que hacen eso, comen muchísima comida, después se meten el, bueno, no se meten el dedo, pero hacen algo para obviamente vomitar después, porque toda la cantidad de comida que ingieren, pues puede ser mortal. Desgraciadamente esta chava pues no lo hizo y falleció.
4: Fíjate, por ganar likes, man.
0: Por monetizar y esas cosas.
4: Y también los papás tienen que checar qué andan haciendo sus hijos en las redes sociales.
1: Exactamente, pues ahí está.
4: Pues hoy, como quiera, la libro, oiga.
1: Ahí está, perro.
0: Muy a huevo, pero bueno.

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¿Qué estaba haciendo musarañas, oiga? ¡Así se siente México! ¡Así se lleva México! ¡Así se siente México en la piel! ¡Ay! Al gobierno, qué chido ser mexicana, La neta, no es algo, es algo que no puedo expresar, ¿saben? Es algo que no puedo como que dimensionar mi amor por México. Me encanta que nosotros todos resolvemos todo y tenemos una mente tan, tan soñadora. Creo que todos los mexicanos somos soñadores, Y justamente por eso nos caracterizamos, porque, uy, no, ayudamos. Que sí, somos empáticos. Hay una que otra raza, pues no, ¿verdad? Pero, la neta, creo que la mayoría, la psicología del mexicano, es que somos muy soñadores, muy maximalistas, muy así, muy coloridos, muy alegres, muy contentos. Y qué padrísimo, Justamente lo decía Luismi. Así se siente México en la piel. Colores, adiciones, aroma, gastronomía. Dios mío, tantas cosas preciosas que tenemos en México. ¡Ay, no! ¡Oiga, ya soy de vuelta! ¡Estoy recargado de actitud! Así que ya es la última horita de Trancazo Musical. Sí, sí, sí. ¿Qué onda? ¿Sí te dio la vuelta a GWM? ¡Ande, no! ¡Vaya, vaya! ¡Ah, no, ya no! ¡No sé! ¡Ay, no! ¡Tu movimiento sensual! ¡No, hombre! ¡Qué padrísimo! ¡Ya estoy aquí de vuelta! C18-3965-965. ¡Whatsappito! ¿Qué onda? ¿Qué rollo? ¡Viernes! ¡Ve viernes con V! ¿De qué? ¡De beber! Aunque sea con falta de ortografía. ¡Amones! Con falta de ortografía, ¿qué tiene? ¿V? No, ¿viernes con V de qué? ¿De qué? De levántate, víborón. Oiga, no, hombre, tengo mucho mensajito. Ahorita le damos lectura. Escuchamos los audiencitos que tengo por acá hace un buen ratito. ¿Qué le parece? ¿Qué le parece? Vamos a buscar algo de Valentín Elizalde, el gallo de oro. No, hombre, yo soy la Rax. Que no se le olvide. Vámonos, viernes, vámonos a las Kawasaki, ¿o qué? ¡Ay! ¡Ya subiéramos, José! ¡Ya subiéramos! Ese José, hombre. Del Merititito, de la Meritita Unión Americana. Ándele pues, José. Oigamos con música. Llega la Valentín. Y no más. ¿Cómo me duele que te saquen a bailar? Que te traigan para allá y para acá. ¡Ay! Bueno, ahí se la dejo, 7:13.

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0: o no. Porque mira nomás que me estoy poniendo vieja. Oiga, son las 7 con 26 minutos. ¡Qué chévere, qué chévere, qué chévere! 7 con 26 minutos. Es viernes. Es fin de semana. Estamos en los trancazos de la 965. Por supuesto, la tremenda. ¿Y dónde podemos pedir la vida? Nada, nada, nada, nada. ¡Ay!
1: ¿Qué me has hecho?
0: ¡Ay, no! ¡Ay, cabrón! ¡Al WhatsApp! Porque tengo mucho, mucho mensajito. Sí, ¿qué onda? ¿Qué rollo? Me dicen, busco novio. ¿Me puedes pasar mi número? ¡Ay, María! Tienes de las 4. ¡Ay, no! Dice, mija, ya fui por mi elote. Me lo hizo la Fer. ¡Y! ¡Ese González! ¡Qué nomás! Ahí le echó el ojo a la Fer. No, está bien, González. Muy bien. ¿Sí está rico o qué? ¿Sí está delicioso o qué, González? Por acá dice el mezcalero. ¿Qué onda, mezcalero? ¿Cómo está, hombre? A ver, a ver, a ver, a ver. Dígame.
2: Buenas, buenas, mis rocks. Happy Friday. Hoy es Friday de relax.
0: ¿Neta?
2: Una carnita aquí atrás de la casa.
0: ¡Mire nomás!
2: Unas cuantas drinks porque hay que trabajar mañana.
0: ¡Claro! Sí, sí,
2: así
0: sí.
2: Así es que feliz viernes para todos de parte del mezcalero. Sus chiquillos, bebés, mis bebitos, fíos, fíos. Pues ya igual, compláceme con la que sigue, porfa.
0: ¡Ya
2: está! ¡Thank you very much!
0: ¡Ya está! ¡Ya está! No, la que sigue, la neta, sí les va a gustar. La neta, la que sigue está chida porque es una colaboración. ¡Uy, Dios! ¿De hace cuándo? No, pues sí, ya tiene tiempecillo. Ya tiene tiempecillo esta colaboración. Y es que aquí la cerecita del pastel es que uno de los cantantes que sigue a continuación, neta, falleció. Falleció, pero no, eso no es lo chido. Eso no es lo chido que falleció. No, no, no, no. Lo chido es la colaboración, la buena música, la buena rola que nos entregaron, sin duda alguna. Dice una que, dice una, me puedes poner la canción de Te Arco Mi Corazón con la Fira de Ojinaga. Dice, y te escucho acá en Wichita, Kansas, bendiciones y que viva México. ¡Ay! ¡Ay! Ya está, saludos al Alfonso, al buen amigo Alfonso Santiago, por allá que nos escucha en Kansas, en Wichita, Kansas. ¡Ájale, ájale! ¡Saludos, saluditos! Claro que sí, que vivo en México, mi buen amigo Alfonso. Mi Ponchito, ¿cómo le gusta que le digan? Yo no es para agregarlo, hombre. Faltaba más. Dice un Edgar, ¿qué onda, Edgar? No, hombre, usted mandó mensajes de hace rato y no mando.
3: ¿Qué onda, mi Rox? Aquí andamos, aquí andamos y no nos vamos, mi Rox. Ya es viernesito y el cuerpo lo sabe.
0: Eso, eso, eso. Se me acabó la música, se me acabó el fondo. ya está, Eduardo. Sí, Edgar. Saluditos, claro que sí, hombre. Échele ganas a todo el gremio que anda detrás del volante. Échele ganas porque es viernes, el tráfico está más feo, pero la neta andamos más contentos. Hasta el aura del día cambia. Yo ando muy contenta y son las 7, fíjese. No puede ser, hasta yo me la creo. Dice, bueno, ¿qué onda? ¿Qué onda? Dice Eduardo. Hola, mi tigresa. ¿Qué? ¿Qué, qué? O sea, usted, Eduardo, ¿cómo que la tigresa, hombre? A ver, ¿qué dice González? Dice, me expresé muy mal porque siempre peleamos ahí, mija. González, ¿qué le pasa? Dice, ¿y qué cree? ¿Qué cree? Estaba ahí. En la que estaba ahí era su mamá con la que me estaba expresando yo de Fer. No se pase. No, González, no manche. ¡Qué imprudencia la suya! No manche, González.
4: No, mija, me costó no sabe cuánto ese lote.
0: ¿Por qué?
4: No sabe cuánto me costó ese lote. Me pesó verido por ese lote.
0: ¿Por qué? Platíquenos, story time.
4: Resulta y resalta que siempre por ahí discutimos. No discutimos, nos pasamos peleando la Fer y yo.
0: Claro, claro.
4: Y ahí le digo a la señora, mire señora, ella me hace mucho, me insulta mucho y esto y lo otro. ¿Y a qué hora sale la radio? Dice, y luego le digo, de 1 a 2. Ah, ok, en el acetato, sí. Ah, pues yo soy su madre. Sí, ya.
0: Yo, H. González, no, no, no, se le soltó la boca con quien no era, hombre. La boca es decidora y desde la mañana ando pensando ese dicho. La boca es decidora, ándenos. Ya ni jala, González. O ni modo, pida perdón, González, no vaya. Vámonos con música. Después de haber escuchado el Story Time de González, que la neta la regó, abrió la boca, se quejó de ver enfrente. No, no, no enfrente. No, pues era su mamá, pues ¿cómo?
5: Te la pasas.
0: Y no más, fiscalero.
5: Ni
0: no más. Como si no reclamara cuando enseñas el ombligo. Ahí se lo dejo, 7:31, Espinoza Paz. Y Tito Torbellino.
5: 14 de

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2: ¿Qué pensaba? ¿Qué pensaba? ¿Que ya me había fugado de esa estación? ¿Nombre? ¿Nombre? Oiga, que viene la Jinkies, viene el Fossi, viene la Ferry y me dicen, ¿qué, Rox? ¿Qué se siente estar hasta ahora? Les dije, ¿qué se siente, mis hijos? Ay, me puse a echar un platicador, ¿no, hombre? Me platicaron la anécdota de González, hombre. Por acá decía Leti, ¿qué, qué pasó, González? Leti, lo que resulta, resulta y acontece es que González dijo, ahí está la locutora con la que me peleó a cada rato. Y le dijo la señora, ¿cuál locutora? Una señora que estaba con González, ¿verdad? Digo, ¿cuál locutora? Dijo la señora. Y dijo, esa. Y dijo, Fer. Dijo, ¿sí es la de las complacencias, la Z, toda de 1-2? Y dijo, sí. Dijo, ¿viera cómo me peleó con ella? Dijo, ay, y en eso se enfermó. Dijo, se enfermó. Se arrimó Fer y ¿qué dijo? ¿Qué dice? ¿Qué, mamá? ¿Qué? Y González se quedó parapléjico. Dijo, ¿qué? ¿Qué? Se quedó ice. Se quedó congelado. Y dijo, pues sí, que le dijo la mamá, Leti, es que yo me peleó mucho con esa locutora. Así nomás dijo, nomás hizo el chismecito, pero me dio risa. Dije, no, pues ese González, ¿qué le pasa al González? Pero ahorita ya andaban aquí, y me dije que fue muy bien, la verdad. Y hasta salí ganona de un elote, 3 días saliendo y no me gané ni un elote en estos 3 días. Hasta ahorita, bien emplayado y bien calientito. A ver si ahorita que llega a la casa no me hace daño, oiga, me hace que dije una noche o no puedo dormir. Ay, no, oiga, me dice una acá. ¿Qué onda? ¿Ya me están llegando complacencias? ¡Vámonos! Porque ya se viene la complacencia. Son las 8 en puntito. Regreso en unos 10 minutitos, 5 minutitos. No se crea, ya estoy aquí. Vámonos con música, despedimos los trancazos y le damos play a cada uno de las grupas ranas. Voy con algo de laberinto. Ya lo ves, como al final te digo adiós ya sin rencor ni despedida. ¡Ah! ¡8 con 1! Y eso en La Tremenda.

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1: ¡En las gruperronas! ¡Sí! ¡Así que un escucho! ¡Así que un oye! Son las 8 con 11 minutos. ¡Ahora sí! ¡Ahora sí! ¡Pídame raleta! ¡Oigan, qué placer saludarlos! Son las 8 con 11 minutos. Hora exacta en nuestra ciudad duranguense. ¡Y qué chévere! ¡Qué chévere tenerlos aquí de nueva cuenta! ¡Viernes! ¡Viernes de poner pura grupera al estilo tremenda! Así que es momento de que mande su WhatsAppito 683-965-965. Línea telefónica 0813-8040 para que me marque y me diga: ¡Rox, quiero esa rola! ¡Yes! ¡Yes, my friend! ¡Claro que sí! ¡Oigan! ¡Claro que sí! ¡Bro, vamos con los mensajitos! Pero por supuesto, dándole la bienvenida a toda nuestra gente bonita que nos sintoniza en la Unión Americana, en el norte del país, en las colonias, en los poblados, donde quiera que me sintonice, donde quiera que sea usted, le mando un saludo con mucho, mucho, mucho, mucho cariño. ¡Claro que yes, eh! Neta, qué padrísimo que le prenda su radio, le ponga las gruperas, por supuesto, de la tremenda. Usted ya sabe, yo soy la Rox. Bienvenidos todos hoy viernes 11 de septiembre a este recinto musical bien chévere que se va a poner bien astral también, bien astral. Yo quiero que suene hoy bien astral, que si es romántica, que si es corrido, que si es norteña, que si es de todo. Oiga, por aquí a Richard desde bien tempranote, para serle exactos, para serle exacta, me lo mandó desde las 5 con 17 minutos. Ahora sí, arrasó. ¡Hombre, qué bonito! Oigamos que la primera rolita que me está solicitando, pues, es de... ¿Quién? ¿De quién? ¿De quién? ¿De Pastor López? Nos vamos con esa rolita y después ahorita vuelvo con más música porque tenemos más mensajitos. Ya se la sabe Víctor, Víctor Morales de allá, del Meritito Nayare, claro que sí. Vámonos, pues, con esa rolita. Y es que llega y nos canta, nos pone a bailar al gobierno con una cumbiazona chida. Con el cartero. Miren nomás, miren nomás, miren nomás. Dice: buenas tardes. Fíjese, buenas tardes. A ver si me pone esa, ¿no? Vamos a estar, Richard. Saludos y feliz fin de semana. Y por supuesto, sean todos bienvenidos. Y muy, muy buenas noches.

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2: Y no más lo que se pidió Víctor. Del Nayar para la Tremenda y de la Tremenda para todo el mundo. Ahí se la dije. Son 10 kilómetros a pie. Ahí se la dije. Son las 8 con 19 y está en las gruperas de la Tremenda. ¡Ay! ¡Y arriba el Nayar!

escuchamos la tremenda. ¡Y nomás! El la de los hoyitos de Pedrito Fernández. Ahí se la dejo, ¿eh? A complacencia, cortesía de José II.

0: Y nomás, sí, voló la de los hoyitos. Dice Madrito Fernández. ¡Ah, qué bonita rola! Los mismos sonidos, casi, casi que la de la mochila azul. ¡La de ojitos dormilones! ¡Ah! Oiga, me gustó esta tandita, ¿eh? De canciones, de tres rolitas seguidas, la neta. ¡Qué chidas! Esa tía, ¿pero qué dice usted y por qué anda agüitada, tía? A ver, dígamelo todo, dígamelo, tía.
1: Mi Rox, te encargo.
0: Ey.
1: Por favor, la rolita de Tampico Hermoso.
0: ¡Ande, no se va, tía! La de Tampico Hermoso, ¿con quién? ¿Con los montañeses? Ya está, tía, ya está. Y se la mando, dice, lástima que no puedo gritar. Tía, es que por favor, usted buena para los remedios. ¿Y a poco no tiene un remedio por ahí guardado? ¡Hombre, tía! Oiga, vaya, nos estamos solicitando a Miguel, la de la ruleta del amor de Vicente Fernández. ¿Ya se ha complacido el buen amigo Miguel Avitia? ¡Claro que sí! ¡Qué chido que se hace presente Miguel, hombre! Y toda la racita. Saludos hasta San Lucas y Ocampo. Dice por aquí a Rafa. ¿Qué onda, Rafa?
2: Ánimo, mi Rox, la locutora más bella de la radio. Aviéntese una rolita, mi Rox.
0: ¿Cuál quiere?
2: Acá para el relleno sanitario de Pino Suárez, mi Rox. Hermosa, mi Rox hermosa. Aviéntese la rolita de Casas de Cartón, de los Bukis, mi Rox, por favor.
0: Ya sé.
2: Para que vea que no están tan nuevas esas rolas. Ya son más viejas que yo y yo ya le ando tirando al sesentol, mi Rox. Ánimo, mi Rox, que tenga muy, muy buena noche. Se le tira mucho, mi Rox. Ánimo.
0: ¡Eso! ¡Échale gana, Rafa! Claro que sí, qué bonito. Saludos para todos los que tienen la edad del tostón. Ya pasaron, ya tienen un... ¿Cuánto? ¿Medio siglo? ¿Medio siglo, sí? ¡Oh, qué chido, qué chido! Ya que pise los 60, ¿no? Y es una bendición, Rafa, échale ganas. Orgulloso debería sentir de esos 60. Porque es más diablo el diablo por viejo que por diablo. ¡Ah! Si es así, ¿no? No, ya cuánta experiencia, mi Rafa. Dice, ¿qué, Manuel? Dice, buenas noches. Por favor, complazcame la canción de Desinfortuna. ¡Ese Manuel! ¡No, hombre, Manuel! Usted saca rolas, pero chido, la neta. Dice, ¿para qué, Cosme? Dice, mi Rox, buenas noches. ¿Cómo se encuentra? Me encuentro bastante bien, Cosme. ¿Usted cómo está por allá? ¿Cómo, qué tal lo trata la Unión Americana? Dice, le deseo un excelente fin de semana en sintonía de la tremenda. ¿Cómo debe ser, mi Cosme? Saludos, con mucho gusto. Dice, mi Rox, ¿sería tan amable de complacerme con la rolita aquí nomás con de Banda Aventurero? Ahí se lo busco, mi buen amigo Cosme. Claro que sí, iré nomás. Me está bocando con la saliva. Está bien, Cosme, le pongo su rola. Dice, hola, ¿qué, Jerónimo? ¿Qué onda, mi Jerónimo? Dice, por favor, con la del pasito vaquero con Carlos y José. ¡No, hombre! ¡Al gobierno! ¡Claro que sí, José! Ahí sí lo pongo, ¿eh? Oye, por acá me están marcando en el 813-8040. Vamos a contestarles. Sí, la tremenda buena noche.
3: Soy yo.
0: ¿Quién soy yo, Lorenzo?
3: ¡No la oigo!
0: ¡Lorenzo, está al aire! ¡Está al aire, Lorenzo! ¡Bájale su radio!
3: ¡Póngame una de
0: ¿De quién?
3: Marco Antonio Solís.
0: ¿Cuál quiere Marco Antonio Solís?
3: Es que no la oigo bien.
0: A ver, bájale a su radio a usted, Lorenzo. Porque, ¿cómo que se escucha doble?
3: Es que yo le tengo...
0: ¿Cómo?
3: Yo lo tengo muy alto.
0: A ver, ¿ahorita me marca o qué onda? ¿Está al aire? ¿Entonces ahorita me marca detrás de micros?
3: Me voy a marcar ahorita mejor.
0: Ándale pues, Lorenzo. Ese sí. Lorenzo siempre cuida que nunca marcarme al aire y yo lo metí al aire. Ándale pues, oiga, dice hola, ¿qué onda, Memo? ¿Qué onda, Memo? ¿Cuál rolita lo voy a poner o qué?
4: Rosa, a ver si me puedes complacer con la de Enamorado de un Fantasma. Y muy deliciosos los elotes, ¿eh?
0: Ándale pues, Memo, ¿cómo debe ser? Le pongo Enamorado de un Fantasma. Que noche tras noche voy a pasar. Ahí se la pongo. Claro que sí. Hoy vámonos con música. Complacencia, cortesía del buen amigo Rafa. Saludos para los de relleno sanitario de Pino Suárez. Entonces nos vamos con los Bukis. Miren, nos cantan. Miren nomás.
5: No lo va a creer.
0: Las Casas de Cartón. La intro es la cara, ¿eh? Mejor me salgo y la dejo que cante al Buki. Siendo exactamente las 9. No, 8:32. ¿Cuál 9? Yo siempre en una hora adelantada, una hora atrasada. Dios mío. Ahí se lo dejo. Está escuchando La Tremenda, por supuesto, en las gruperas de la 965. Mándame su WhatsApp: 683-965-965.
5: Escuelas de perros que les dan educación.

0: ¡Ay, liberación! Pero ¿cómo nos hace sufrir con este tema? Enamorado de un fantasma. Oigan, son las 8:40. Voy al corte. Ahorita regresamos con más música. Recuerda que yo soy el Apapacho Grupero. Hasta las 10 de la noche. Viernes. Escuchar música buena. Escuchar música que usted... Si justamente quiere escuchar, que usted se quiere deleitar, que le quiere endulzar el oído, que quiere cantar, que quiere llorar, que quiere recordar, por supuesto, aquí en su estación favorita, en La Tremenda. ¡Claro que sí! La 965, ¿sabe con quién? ¿Con qué compañía? Nadie trae cotorreo que yo. ¡Nadie! Todos nos quieren copiar. Ay, no se crea, no se crea. Es puro cotorreo, es puro contenido. Todo lo que digo es puro contenido para que usted diga. ¡Qué graciosita! No cascó. Oye, ahorita regreso, no le cambie. Neta, no le cambie, por favor. Ahí vuelvo.
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quiero más, hijo. Ahora sí que manda aventurero. Oiga, por acá me están pidiendo la del pasito vaquero. A ver, ¿qué tanto trae Carlos y José? Ay, ahorita voy con las demás rolitas, ¿eh? Aguántenme un poquito, aguántenme un momentito, pero manden su WhatsApp 618-3965-965-8.50. Marca nuestro reloj duranguense. ¿Pero qué onda? Por allá en la Unión Americana, ¿qué hora son? Las 9.50. ¿Dónde es la hora más tarde? ¿Dónde? Y no más. Sabrosura, ¿eh? Puro sabrosura, puro sabor, puro ritmo sale por las gruperas de la tremenda. Y nomás, báilela por favor, porque esas son las rolas que no perdonan. Neta, hasta abajo de las mesas, mueve los pies. Sacude el callo, por favor, ¿eh? Suena por la 965.

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0: recordado, Chiquistriquis dijo, ¿qué onda? Esa Leti, cada quien con su tema. Dice la tía que hace rato subió una foto al Facebook y que dijeron que iban a dar un grito, tía, por favor, tía. Ay, qué asunto de puta, qué onda, qué rollo. Nos siguen llegando mensajitos, sí, así es, ¿eh? Así que si usted dice, como que anda faltando una canción de Los Temerarios, ese dijo Lorenzo, como que me hace falta una canción de Los Temerarios, dijo, póngame la de Tu Última Canción. Eso, ¿cómo va a ser, Lorenzo? Entonces, ahorita le mandamos la rolita a Lorenzo, eso de Tu Última Canción. Claro que sí, claro que sí. ¿Para qué tenemos a George? ¿Qué onda, George? ¿Cuál rolita o qué onda? Buenas noches.
1: ¿Qué onda, mi Rox? Buenas noches. A ver si nos puedes complacer con la rolita de La Loca de Los Fugitivos.
0: ¡Claro!
1: Es para escucharla, Rox, en esta nochecita lluviosa. Está lloviendo acá para el lado de Villas. Ahí si andas malilla de la garganta, haz gásgaras con agua oxigenada y tantita agua.
0: La tía.
1: Haz dos, tres veces y te vas a ir componiendo, mi Rox.
0: Saludos. Ya está. La que anda mal es la tía, George. Yo ando más que bien, la verdad. Gracias a mi Dios, se me ha curado. Se me curó más bien la tos que traía. Hablaba y. No, pero ya ando bien, George. Yo ya tengo tiempo que no me enfermo. Claro que sí, bro. Muchas gracias por el consejito, ¿eh? Gracias. Por acá, ¿qué onda? ¿Qué rollo, pues?
2: Rosana, me pone, por favor, dos palomas al volar.
0: ¡Ay!
2: Con el palomo y el gorrión, por favor.
0: Dos palomas al volar. Ya está, tía. Ahí se la pongo, tía, ¿eh? Dos palomas al volar. Llegaron su palomar en el olvido. ¡Ay! Claro que sí, tía, qué buenas rolas, ¿eh? La verdad, necesito una clase de música con usted, tía. Necesito que me pase su playlist, de Poncho Villegómez, de Los Montañeses, del Álamo y todo lo que tenga ahí arrumbado, tía, por favor, ¿eh? Por favor, tía, se lo pido, por favor. ¡Ay! Saludos para mi tía, mejor conocida como mi tía China, la más chévere, la más alegre de toda la family, Alvarado Mesa. ¡Au! Saludos, tía, claro que sí, le mando su roloña. Oigan, y saludos para la gente allá en la López Portillo, y arriba la López Portillo. Y arriba todas las colonias, ¿sí? ¿Cómo no? Oigan, una pausa, ahorita regresamos de mi cambio. Es de las grupetas, es la tremenda, por supuesto, de la 965. Yo soy la Rox, andamos al 100 con la Rosa. Y por supuesto, nos despegamos de aquí hasta las 10 de la noche. Así que aproveche la playlist de viernes. Que si quiere pedir algo de Laberinto, de lo que usted quiera, de Tigres del Norte, de lo que usted quiera. La neta, aquí lo voy a complacer. Y por supuesto, la complacencia nocturna. Porque la mejor música suena de noche. Así es. Ok. Que diga lo contrario, dígame. Dígame, por favor, y ahorita mismo lo arreglamos. Ahorita vuelvo, pues, ¿eh? No le cambie. Está en la 965.

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Eso es vida. De ser feliz. De ser pobre, pero muy feliz. ¡Ay! Eso no se compara con nada. Y nomás, hoy vámonos con más música. Y bueno, y sube el buque, ¿eh? Con una mujer como tú. ¡Ah! ¡Oh! ¡Al gobierno! Vámonos con más música, 9:20. Y mira nomás lo que suena en las gruperas de La Tremenda. Mira nomás, ¿eh? ¡Ay! Y arriba López Portillo, tía, échese un grito, por Dios. Aloquese toda la racita. Y si le está tupiendo, túpale macizo, porque sueñan el palomo y el gorrión con dos palomos al volar.

0: Sí, José, con el bañal, el albañil, bien nomás, el albañil. Ay, ni lo supe decir, valiente chiquisriquis. Oiga, solo te dedico 28 minutos. Sí, así es. Seguimos aquí en la cabina hasta las 10 de la noche. 10 de la noche, apagamos los micrófonos. Así que usted mándeme su WhatsApp sí, inmediatamente. 618-3965-965. Claro que sí, ¿eh? Oigan, ¿qué onda? ¿Qué rollo? ¿Nos está lloviendo? 17 grados. ¿Qué, cómo está la ciudad duranguense? Es que no sé. Es que le digo, la neta, aquí no puedo ver nada. Únicamente cuando llueve, pues si pega aquí la ventana, pues ya sé que está lloviendo. Pero ahorita no escucho nada. A veces está lloviendo más despacito. A veces nomás un chispi chispi. O a veces nada más una lloviznita así leve. Pero usted dígame, ¿qué onda? ¿Está lloviendo por 20? ¿Está lloviendo por 5? ¿Por Blas Corral? ¿Por Laureano? Usted dígamelo todo al 618-3965-965. Oiga, saludos para todos los taxistas, ¿eh? Que por ahí me traen. Saludos para todos los de las tienditas. Siempre menciono las tienditas porque sé por buena fuente que por ahí en la Colonia Méndez, en la Colonia Méndez, por ahí por Factor, ahí me escucha una tiendita que se llama La Campanita. Así que saludos para todos ustedes, ¿eh? Sobre la radio. No, hombre, qué chido. Saludos para la tiendita, La Campanita. La miscelánea, más bien, La Campanita. Saludos para, también para Anita, que a lo mejor me está escuchando. Saludos hasta su tiendita, El Mancar. No, hombre, qué chido, la verdad, ¿eh? Que así me ande escuchando en su casita. Qué chido, en gongo, en el estéreo, en la radio, en la bocina, en el celular, donde quiera que me esté escuchando. Qué chido, qué padre, neta. Me pongo súper feliz. Oigan, que si van escuchando en el tráiler, no, pues qué chido, en gongo también, ¿eh? Aquí en la ciudad, que si va camino para Tepehuanes, que si va de camino de Michoacán, que si va de Lerdo a Torreón, que si va de aquí para allá, que viene de aquí, de allá para acá. Gracias por dejarme ser parte de esos viajes tan familiares, tan tan agobiantes a lo mejor, pero que ahí ando yo y que digo una tontería y que se ríe. ¡Ay, no puede ser! ¡Me caigo de la alegría! ¡Ah! No, hombre, no, sí, con que se ríe un poco, ¿eh? Con que diga... Con que diga eso, la verdad. No más con que se ría así por compromisillo. ¡Ay, no, saludos! Claro que sí, para los que si andan cenando unos taquitos, saluditos también, un elotito. No más ahí tenga cuidado que no le va a caer ese pesado el elotito, ¿eh? Que si anda cenando una hamburguesita, o que si se anda cenando un champurradito, un panecito con leche, algo leve, algo sencillón, ahí va, ahí no más para engañar el intestino. No, hombre, es una cosa bárbara. Oiga, voy directamente al WhatsApp. Vámonos directamente al WhatsApp. 6839-65. Dice por acá: ¿me puedes poner la de calculas mal? ¿Calculaste mal tu plan de Karim León o la misma de Vicente Fernández? ¡Monse! Ya está, Monse. Te pongo la de Vicente Fernández, porque de Karim León, pues no puedo porque no es tan gruberrona. ¿Ya vieron quién anda funando a Karim León? Porque, pues, canceló su gira por ahí. Bueno, canceló una fecha. Tenía 3 fechas, creo, apartadas allá en Las Vegas. En el evento más importante, Dios mío, es el primer artista regional mexicano que se presenta allá. Y lo están funando porque no llegó a tiempo a su vuelo. Y pues, ay, Dios mío, pues, ¿qué le puedo decir? ¿Qué le puedo decir? Que mucha gente reservó hoteles, reservó sus viajes, reservó su boleto. Y para que Karim León diga que no va a ir, la neta, eso no son cosas de Dios. Eso no son cosas, neta, bien, la neta, ¿eh? La neta, así las cosas, como se deben de decir. Así que, pues, bueno, lo están funando. Oiga, por acá decía hace un ratito que quiero hacer por allá en la Unión Americana. Y me decía Miguel que las 10:52. Y dije a la chica, ¿son 2 horas adelantadas o qué ondas? Pero no, me dijo, son las 9:52 en Chicago, muñe. Ah, pues ahorita son las 10:33, ¿no? 10:30, no, hombre, Miguel, la neta andan bien adelantados. Oiga, por acá me llega otro mensajito, dice: hola, hola, ¿qué tal? ¿Cómo estás? ¿Le puedo pedir una de Lalo Mora, Corazón de Oro? Saluditos y que tenga un buen inicio de fin de semana. ¡Excelente! Claro que sí, yo le pongo sus rolitas. Hasta se me andaba haciendo raro que no me mandara mensaje. Dije, ¿quién sabe? La señora Rayo Tinoco. Ahí le pongo su rolita y la lomona. También por acá dice Juan Soto. Dice, hola, ¿qué tal? Buenas noches. ¿Cómo está la locutora más bonita? ¡Ay! No me digan eso porque se me sube, la verdad, se me sube. Dice, ¿me podrá conocer la canción de La Ley del Monte? De Conjunto Nube. ¡Ah, caray! ¿Cómo que de Conjunto Nube? ¿Esa no es de Vicente Fernández? Dice, y muchas gracias, bonita noche. ¡Mua, mua, mua, mua, mua! Hay muchos corazoncitos rojos. ¡Ay, qué loquillo! Y sí, muy bien, no más que, ah, caray, esa de Nube. Ahorita te la busco con Nube. Saludos, a ti y a tu papá Domingo Soto, que están por allá en Kansas. Claro que sí, siempre me escuchan. Qué chido, la verdad, las cosas como son. Sí, sí, sí. Por acá también me manda un mensajito Eli. ¿Qué onda, Eli? Buenas noches. A ver, dígame.
1: Buenas noches, sí. Para ver si me pueden poner la canción de El Gusto Es Mío de Los Cardenales para mi esposo, el señor Rafael Reyes.
0: Excelente.
1: Aquí nos escuchamos en la colonia Valle Verde Sur.
0: ¡Eso! ¡Ya está! ¡No más que me pasó de noche la rolita, a ver!
1: Es la canción de El Gusto Es Mío de Los Cardenales.
0: ¡El Gusto Es Mío! ¡Ya está! ¡Y saludos para todos los de Valle Verde! ¡Y arriba Valle Verde! ¡Ay! Ya está, Eli, ahí te mando la de mi gusto de los Cardenales. Claro que sí. Oigan, por acá estamos viendo una rolita en los Internacionales de Durango que se llama Pinté mi cuarto para ya no recordarte. ¡Ay! ¡Me encanta porque es de viernes! Y hay que poner pura rola chida. Vamos con eso de los Internacionales. No más porque la debía, la neta soy chidota. Saludos a toda la raza allá de Valle Verde. Creo que por allá vive Jessica Cabral, que me pidió esta rolita ayer. Ni me di cuenta. Saludos para sus papás, Jacobo y la señora Ceci. ¡Ay! Ahí se la dije, son los Internacionales. Y suenan con las gruperas de La Tremenda.

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0: quiero ni ir, pero ya me tengo que ir a la Chiquis Triquis. ¿Por qué mi horario es ahorita a las 10? ¿Por qué? Dígame usted, ¿por qué tengo que cerrar micrófonos a las 10? ¡No, no puede ser!
1: Inmediatamente tenemos que dejarnos.
0: Ande, no, neta, yo sí vivo enamorada de la música.
1: Esta relación, que solo fue un deseo, una simple atracción, irremediablemente.
0: Yo neta me voy muy enamorada de mi público, ¿eh? La neta que sí. Oigan, son 58 minutos y es hora de despedirme. Es hora de decirle adiós. Pero pues bueno, ¿verdad? ¿Cómo se encuentra usted? ¿Cómo lo dejo? ¿Encantado, fascinado, complacido, apapachado? Espero que sí, ¿eh? Espero que haya cumplido mi objetivo en esta noche. Haberle puesto pura música bonita, que usted haya recordado, que se haya puesto a bailar, que haya dicho ¡ay, esa rola! No, hombre, y de repente ¡ay! De repente el grito también, ¿eh? Porque yo quiero que usted grite, quiero que usted viva feliz, en paz. No, la neta, mi objetivo es que se lo pase muy bien en este programa, su programa, porque ya le he dicho, usted es el protagonista. Aquí yo nomás soy el puentecito para que usted escuche su buena rolita. Claro que sí, ¿eh? Aquí soy el puentecito, pero gracias a usted, pues estoy detrás de estos micrófonos de La Tremenda. Oigan, ya me voy. Pero recuerden que cada una de las gruperas que sonaron en esta noche son canciones bonitas que nacieron para suspirar, para enamorar y para quedarse en la memoria. Porque cuando el amor es verdadero, sí, también se queda en forma de canción. Así es, al amor, al desamor, a la tragedia, a todo se le componen versos, letras. Y por supuesto, como le digo, se lanzan, se avientan, llegan a su set por medio de La Tremenda 965, por medio de la radio, claro que sí. Andamos al 100 con la raza, obviamente. Oigan, saludos para todos y cada uno de ustedes, ¿eh? Gracias por haberme acompañado. Gracias por hacerme parte de esos viajes largos. Gracias por dejarme entrar a su negocio, a su casa. Gracias por entrar a usted, la neta. Gracias por permitirme que mi voz tan cookie, que mi voz tan icónica, como dijo Manuel, hombre, digo, tan cookie, tan fresca. No. Oigan, no, pues muchas gracias, ¿eh? Que tenga una excelente noche de viernes y es fin de semana. Hay que disfrutarlo al máximo. Salud para bueno, los que descansan mañana, qué chido, la verdad. Qué chido que mañana descansan. Levántese tardecito, pero no tan tarde, para que me mande su complacencia a las 9. Eso y las movidas de la Rosa. Ya saben que todos los sabaditos estamos en la complacencia mañanera a las 9 de la mañanita. Aquí voy a estar otra vez de nueva cuenta. Hasta parece que aquí amanezco, la verdad, pero no, sí me voy a mi casa. No va a pensar usted que me quedo en el sótano, ¿eh? No vaya usted a pensar eso. No, sí, mañana tenemos una cita, usted y yo a las 9 de la mañanita en la complacencia, en las movidas de la Rosa. Mañana sabadito, qué rico, qué delicioso, qué sabroso, qué sabrosa. Es de mañana 12 de septiembre. Así que yo soy la Rox, ¿sí? O sea, ¿sabes? Si no sabía, déjeme digo que yo soy Rox Otoxun. Y como siempre, un placer haber terminado una semanita más aquí con ustedes en las gruperas de La Tremenda. Y fue un placer, una alegría. Espero que se encuentre muy, muy bien. Que tenga una excelente noche de viernes. Y por supuesto, toda la racita, todos los que se quedan a navegar, a trabajar, a cuidar los vigilantes, las dependencias, las empresas, las tiendas, todo. Les mando un saludo, que si me tenían, nombre, ¿cuál? Que estaba solo, no estaba solo, estaba en compañía de Roxana la Texana. Acá dice, hasta mañana, que descanses. ¡Ah, caray! ¿José? ¿Que descanses? ¡Que descanse, José! Igual, saludos desde la Unión Americana. Por supuesto, agradecerle a nuestros amigos de la Unión Americana. Les mando un saludo con mucho cariño, con mucho afecto a todos los que radican por allá, que siempre me escuchan. Y a los que no, también, hombre, pues ¿Qué tiene? Usted dígame, no tiene nada de malo. Saludos para todos los de la Unión Americana. Saludos para todos los de aquí de la ciudad de Durango. Gracias a todos. Y pues gracias Durango, gracias Poblados. Y de nueva cuenta, gracias Unión Americana. ¡Ah! Cierro los micrófonos, apago los micrófonos de La Tremenda 965. Apago luces. Le digo hasta mañanita. Que tenga una excelente noche. Yo soy la Rox. Y pues bye bye. Muy con algo de los Cadetes. ¿Por qué no suenan los Cadetes? ¿Cómo puede ser eso? ¿Cómo puede ser posible? Voy con una rola dedicada para todas las madrecitas hermosas, preciosas. Pero esa está triste. lloré a mi madre. ¡Ay! Es hora, es hora, es el momento de valorar a nuestras madrecitas hermosas, preciosas. Un saludo para mí, hombre. ¡Saludos, mamá! ¡Adiós, pues, eh! 10:03. Hasta mañana. Bye, bye. Muchas, muchas gracias. Se lo digo desde el corazón y desde, como dijo el Meni Meniao, de corazón a corazón, ahí se lo digo. Y también desde mi humildad. Los quiero mucho. Toda mi gente preciosa reescucha de la tremenda 965. Ahora sí, ahí le suelto la rola.

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2: Aunque es un platillo típico de las fiestas patrias, nunca es mal tiempo para comerlo. Hoy en nuestro platillo sabio, nos acompaña la abue Angie para enaltecer nuestros sabores con un plato que nos aporta proteína, carbohidratos y toda la frescura de las verduras. Estamos hablando del pozole blanco con salsa de chile de árbol. ¡Tomen nota!
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3: Nietecitas y nietecitos, bienvenidas y bienvenidos a Revista del Consumidor Radio. Soy su abue Angie y hoy en el Platillo Sabio los voy a consentir elaborando un platillo tradicional con ingredientes de temporada de nuestro campo mexicano. Un delicioso pozole blanco con su respectiva salsa. Los ingredientes que vamos a necesitar para el pozole son 1 kilogramo de maíz pozolero precocido, 2 cebollas blancas, 2 cabezas de ajo grandes, 1 kilo de carne de puerco en trozos, 1 kilo de retazo de pollo, 3 cubos de consomé de pollo, sal de grano y 9 hojas de laurel. Para la salsa, 6 chiles de árbol del que pica, 12 chiles de árbol del que no pica, 2 dientes de ajo, 2 jitomates, 3 cucharadas de vinagre de manzana, sal molida y orégano. Para acompañarlo, col, orégano, rábanos, limones y tostadas. Vamos al procedimiento. En 3 ollas grandes ponemos a hervir suficiente agua y agregamos a una de ellas el maíz pozolero. Para dar sabor, cocemos el maíz con hojas de laurel, 1 cubito de consomé de pollo y sal. Además, agregamos 5 dientes de ajo y una cebolla previamente licuados y dejamos cocinar hasta que el maíz reviente. Colocamos en una de las otras 2 ollas el pollo y en la otra la carne de cerdo. En cada una agregamos 3 ajos, media cebolla, 3 hojas de laurel y sal. Tapamos y dejamos que cueza aproximadamente durante una hora. Una vez que todo se haya cocido, vertemos el caldo de puerco, el caldo de pollo y la carne a la olla donde está el maíz. Por último, lo dejamos hervir 5 minutos para que se mezclen los sabores y listo. Para la salsa, licuamos los chiles, el jitomate, los dientes de ajo, el orégano, el vinagre de manzana y la sal. Debemos estar atentos para quitar la espuma que se pueda formar. Para su emplatado, servimos el pozole bien caliente y lo acompañamos con carne deshebrada, col, rábanos, cebolla, orégano, limón, la rica salsa de chile de árbol y tostadas. ¡Y listo! Así de fácil es preparar nuestro pozole, nietecitos. Recuerden que el platillo sabio Profeco, además de tener buen sabor, es muy fácil de preparar. Aporta un balance nutricional y rinde para varias porciones. Anímense a prepararlo y cuéntenos en nuestras redes sociales cómo les fue, nietecitas y nietecitos. No olviden que también pueden ver esta receta en el canal de YouTube Profeco TV. Soy su abue Angie y me encantó compartir esta receta con ustedes en Revista del Consumidor Radio.
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4: Después de la preparación del platillo sabio Profeco de este mes, estamos en la cabina con la abu más querida de México, la abue Angie.
3: Ay, nietecita, muchas gracias por decirme así.
4: No, pues sí, es todo un gusto que nos acompañes y queríamos platicar acerca de cómo te sientes, cómo fue que surgió esta incursión en las redes sociales.
3: Pues mira, me siento bien contenta y esto de las redes, pues la verdad es que yo no quería, nietecita. Yo tenía mi trabajo, era comerciante, duré más de 50 años, pero al llegarme la edad, pues ya no es lo mismo. Ya no tenía las mismas fuerzas, las mismas ganas, y pues me ponía a llorar y mis hijas se dieron cuenta y me dijeron, no, vamos a hacer videos, dice, porque no queremos que te enfermes.
4: ¿Y cómo fue que surgió hacer videos de cocina? O sea, ¿tú ya tenías este amor por la cocina desde hace tiempo o cómo fue que decidieron comenzar a hacer recetas?
5: Pues sí, o sea, toda mi vida cociné. Porque por ser ama de casa, porque yo andaba con mi abuela, y así surgieron. Así surgió lo de hacer las recetas, porque me decía mi hija que, oye, ma, ¿por qué no hacemos recetas de comida? Tú las haces, tú cocinas bien sabroso. Le dije, no, mija, a ti te gusta porque eres mi hija, pero a las demás personas no les van a gustar. Sí, ma, que no sé qué, que no sé cuándo. Y le digo, bueno, ¿qué te parece si mejor enseño cómo se escoge la fruta, la verdura? Porque luego los nietecitos que no saben, pues van comprando y no saben.
4: Sí, no.
5: Y así fue como empecé primero, enseñando cómo se compra la fruta, la verdura, los abarrotes, y ya después vinieron lo de las recetas.
4: ¿Y estos conocimientos cómo los fuiste adquiriendo? ¿A ti te los enseñaron o tú empezaste observando de tu mamá, de tu abuela?
5: No, pues yo fui comerciante más de 50 años y pues mi negocio era de frutas, verduras, abarrotes, chiles secos, entonces ahí aprendí.
4: ¿Y cuál es la particularidad de este pozole blanco?
5: El blanco lo hago porque hay nietecitos que no comen chile.
4: Sí.
5: Entonces yo lo hago con ese fin de que, pues la comida es para disfrutar. Yo lo hago con el fin de que los que no comen chile, pues que lo disfruten, ¿no? Y ya los que comen chile, pues ya les hago otra salsita.
4: Y así ya cada uno escoge el Exacto. nivel de picor que quiere para...
5: Y comen todos.
4: Sí.
5: ¿No? Porque cuando hacen una comida picosa para todos y los que no comen chile, tenemos que pensar en todos los nietecitos.
4: ¿Y la incorporación de la col en vez de la lechuga?
5: Ah, lo que pasa es que, bueno, yo le echo col porque cuando sirves el pozole se tiene que servir caliente porque es carne de puerco y si no se hace como ceboso. Uh-huh. Entonces cuando lo servimos está bien caliente y cuando le echas lechuga, la lechuga se apaga. Se hace así como aguadita.
4: Sí.
5: Y a mí no me gusta yo. Y la col se queda durita.
4: Ok.
5: Por eso, pero igual pues se puede servir con la
4: ¿Y
5: lechuga.
4: No contrasta con el sabor del caldito?
5: Pues para mí no. Pero es cuestión de gustos. Por eso nosotros cuando hacemos en la casa, ponemos lechuga y ponemos col.
4: Y así que cada quien.
5: Sí, porque siempre trato de que todos coman, ¿no? O sea, porque si a mí no me gusta la lechuga, pues a los demás sí, ¿no? Entonces así se trata, lechuga y col.
4: ¿Y qué significa para ti acompañarnos hoy en la Profeco para preparar el platillo sabio del mes?
5: Ay, pues me da mucho gusto, me siento muy contenta de que se fijen en esta abuela. Me dio mucho gusto que ustedes me buscaran y me siento útil, nietecita. Yo soy una señora ya grande y yo quiero que el día que yo me retire de aquí, quiero que todos mis nietecitos dejarles algún aprendizaje.
4: Muchas gracias, en serio, por apoyarnos, por enseñarnos cosas que ya no sabemos.
5: Que se están perdiendo y que pues yo la verdad es que no quiero que se pierdan porque somos mexicanos y aparte nuestra gastronomía es reconocida en todo el mundo. Por
4: Así
5: nuestros
4: es.
5: Moles, por la comida sencilla que hacemos, pero bien sabrosa.
4: Sí, ya es parte del patrimonio cultural.
5: Sí, así es, por eso yo me siento bien contenta y orgullosa de ser mexicana.
4: También las y los invitamos a seguirnos en todas las redes sociales de la Revista del Consumidor y en nuestro canal de YouTube Profeco TV para que conozcan el paso a paso de este procedimiento del pozole blanco. Muchas gracias por acompañarnos. Gracias por estar con nosotras.
5: Hasta luego, nietecitos.
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0: Son las 8 con 3 minutos. Temperatura 17 grados.
1: Exactamente. Pero los buñuelos son de Navidad.
2: Sí, bueno, los buñuelos son de Navidad. No, pero es muy pronto para Navidad.
1: Bueno, pero si no había concha.
2: Sí, señor.
1: Si no había campechana. Uh-huh. ¿Qué le vamos a hacer?
2: La ventaja del buñuelo.
1: Sí.
2: Usted la acaba de ver. En lo que está uno aquí en,
1: sí, sí,
2: en la platiquita y que el cafecito y que el wiri wiri. No sé si les ha pasado cuando hay buñuelos en la casa. Lleva uno pasando por la cocina y le da una pellizcada.
1: Ándele.
2: ¿Le da una pellizcada al buñuelo?
1: ¿Y qué le dicen a uno? Ahí deja.
2: ¿Quédate con el otro gatito? Otra pellizcadita.
1: Otra pellizcadita.
2: Ya cuando menos reacciona uno, ya se acabó la bandeja de los buñuelos. No creas nada.
1: Nada.
2: Oye, qué delicia, ¿eh?
1: Muy bueno el buñuelito.
2: Muy bueno.
1: Pues los panaderos otra vez se quedaron dormidos. Dijeron, bueno, pues no hay campechana, pero mira, hay buñuelitos. Gusta con mucho gusto. Muchísimas gracias.
2: A mí me gusta el buñuelo así, sí, delgadito.
1: Sí, mire.
2: Hay unos que acostumbran, no sé, unos buñuelos que son más gordos.
1: Más gordos.
2: Yo respeto. Hay unos que son estos... que ya los compran así como inflados, no sé cómo son.
1: Sí.
2: No, ese es el tradicional.
1: Bueno, el tradicional.
2: El que se hace la bolita y luego se extiende, sí, se extiende el buñuelo, se pone sobre un mantel en la mesa y ahí se deja...
1: secar.
2: Oreando.
1: Orear.
2: Sí. Y luego ya prende uno el brasero, porque saben diferente.
1: Sí, saben diferente.
2: Prende usted el braserito. Ya cuando el carbón está en su mero mero, el aceite, ¿verdad? Con cuidado,
1: sí,
2: agarra uno y sale de ahí,
1: azuquitar y vámonos.
2: La espolvoreada,
1: sí,
2: y listo. Ah.
1: Fíjense que yo veía a mi mamá cuando hacía los buñuelos.
2: ¿Se acuerda?
1: No, hombre, un arte.
2: Sí, cómo no.
1: Nomás que me pegaba en la mano, espérate hasta que termine.
2: Mi abuela también, en paz descanse, doña Enriqueta, también era muy buena para hacer buñuelos.
1: Paz descanse nuestros.
2: Bueno, entonces,
1: buñuelito,
2: por el mes patrio, pero preparándonos para diciembre.
1: Transportándonos.
2: Anda usted muy adelantado.
1: No, ¿qué tanto falta, Toño?
2: No me
1: mire,
2: diga.
1: Dentro de un mes exactamente, si Dios quiere, aquí vamos a estar disfrutando de unos tamalitos.
2: No me diga.
1: Falta mucho.
2: No, ya, tan rápido.
1: No, pues, ¿qué tanto?
2: Tan rápido, en
1: por
2: serio.
1: Eso cuando dice el gobernador, cuando le hizo mi pregunta, ya la escuché.
2: Sí, señor. Ya la escuchó. ¿Para qué hace trampa usted? ¿Para qué hace trampa? Espérese al programa.
1: Bueno, no lo voy a decir.
2: No diga.
1: Dijo, no, todavía falta mucho. Pero
2: no
1: se va
2: diga.
1: El tiempo, oiga, ¿qué hace y que inició su administración? Ya son 4 años.
2: Ya son 4 años.
1: El tiempo se va, mire, como de rayo.
2: Rapidito.
1: Y tiene uno que ir pensando, como él, pues, que su pasión es el...
2: No diga.
1: Su pasión es el...
2: Ya dijo. No, ahí déjelo. Ahorita, hoy sábado, como lo comenta mi compañero Pilar Aguilar, en el programa La Charla, se grabó un programa con el gobernador Esteban Villegas. Sí, hablamos de sus 4 años de gobierno, hablamos de seguridad,
1: sí,
2: hablamos de economía, hablamos del DIF, de la señora Marisol Rosso, hablamos de la señora Marisol Rosso, hablamos, por supuesto, de las elecciones 2027. Y yo le pregunté, a ver, gobernador, ¿usted va a participar? ¿Será candidato en el 2027? Ahorita ven el programa. Ahorita ven el programa, en la charla.
1: Ay, me voy a
2: esperar. Y le dijimos, y después de el 28, terminando su gobierno, ¿qué sigue de sus pasiones? ¿Ah? La medicina, la música y la política. Y también le respondió, esa fue una inquietud suya. Sí respondió. ¿Cómo deja las finanzas del Estado? También se lo preguntamos. Acuerden cómo lo recibió y cómo lo estará él entregando. ¿Quién será o cómo debe ser el próximo gobernador o gobernadora?
1: Puede ser gobernadora.
2: Puede ser gobernadora, ¿eh? Puede sí ser, también se lo pregunté, así que el programa va a estar bastante, bastante
1: muy
2: interesante.
1: Muy interesante, hay que verlo.
2: Sí. Pero bueno, espérese. Ya ve usted, luego se me adelanta mucho. Se me adelanta.
1: Muy
2: pero, adelantado. Mire, mejor platíquenos algo de los avances que nos tiene de las policíacas el día de hoy.
1: Bueno, primeramente, no sé si ya les mandarían un video de un... una persona que vaya en una motocicleta eléctrica. Ajá. ¿Qué se va a hacer con esto? Nos pregunta Elier González. Oiga, ¿qué se va a hacer con estas personas? Van, okay. Van por la ciclovía.
2: La ciclovía. Van no tienen el video. Okay.
1: Sí, van por la ciclovía.
2: ¿Cuál es el problema?
1: Casco, van a 40 kilómetros por hora, van pasándose a los semáforos.
2: Ah, no.
1: ¿Sin casco?
2: No.
1: Entonces, esos vehículos frágiles, pues si agarran una velocidad ya de 40 kilómetros, ya es muy, muy recio. Uh-huh. Sin casco, pasándose semáforos por un lugar donde no debe, porque no son bicicletas. Bueno, ¿qué se va a hacer con ellos? Ahorita yo creo que ya en la sección vamos a ver este video que nos envían. Y luego, pues lamentablemente, oiga, 12 trabajadores de la Sagader que están lesionados, accidentados.
2: Oiga, sí.
1: Estaban trabajando allá en...
2: Fuerte accidente,
1: en el sitio de Ocampo. Muy fuerte. Volcaron en la camioneta. Y dicen que uno de ellos es el...
2: El más delicado.
1: El más delicado.
2: Fíjense que... saludos a nuestros amigos de la Secretaría de Agricultura. Ayer mandó un comunicado, Chuy López. Están al tanto de la salud de los compañeros, informando a la familia y pues a todo mundo. ¿Lo están atendiendo en Parral?
1: Parral, sí.
2: Ya están siendo atendidos. Y es que Durango es un estado muy grande.
1: Muy grandísimo. Sí.
2: Para llevar los servicios y el gobierno y todo lo que no es nada sencillo. Hay gente que viaja por carretera todos los días.
1: Todos los días.
2: Maestros, doctores, ingenieros, funcionarios, repartidores, comerciantes. Grandes familias. Distancias. Sí. De todos los días, ¿eh? A vas y vienes. Y la carretera siempre será peligrosa, Pilar.
1: Siempre será peligrosa.
2: Siempre
1: sí,
2: será.
1: Sí, lo llevaron primero. Siempre será. Siempre lo llevaron al Hospital de las Nieves.
2: Sí, señor.
1: De las Nieves.
2: Da la gravedad, Parral.
1: Sí, pero hubo una atención inmediata ahí de Protección Civil, de las corporaciones, y en una ambulancia de la Secretaría de Salud lo llevaron al Hospital de las Nieves, y de ahí sí, dijeron, vámonos a Parral, la lista de Parral.
2: Bueno, atentos entonces a su salud.
1: Y luego, bueno, pues siguen los decesos por autolesión. Hay decesos por autolesión, otra jovencita, lamentablemente, llevamos llegando a los 130.
2: Válgame,
1: hasta uno.
2: Válgame.
1: Y bueno, pues los accidentes también, dos personas que andaban, pues, de parranda.
2: Sí, señor.
1: En una camioneta.
2: Qué sí, chulada.
1: Sí, pero
2: pues está ya, bien, ¿qué pasó?
1: Se volcaron y
2: ay,
1: ya no respiraron y perdieron la vida.
2: No me digan.
1: Perdieron la vida, sí.
2: Vale.
1: Joven de 22 años y un señor de 40 años perdieron la vida, pero de una manera muy, muy trágica. Entonces, anoche...
2: El alcohol. Fíjense que hay una iniciativa, ahorita lo voy a platicar en el noticiero. Está bien difícil, pero bueno, la senadora Margarita Valdés, ella presentó una iniciativa para tratar de regular el consumo de alcohol. Y ella dice, yo no estoy en contra del alcohol, ni de que tomen. Dijo, lo que sí es de que me preocupa los efectos del consumo excesivo, porque termina en violencia.
1: Sí,
2: pleitos, accidentes, agresiones sexuales,
1: sí.
2: A veces hasta en la misma familia. O sea, el alcohol sí es un factor determinante para muchas cosas que
1: sí,
2: pasan.
1: ¿Cómo no? El 90% de las personas que están en el Cerezo cometieron, 95%
2: sí,
1: cometieron el delito.
2: Bajo los efectos.
1: O
2: drogados.
1: O drogados.
2: Sí, señor.
1: Así de sencillo.
2: La senadora está consciente que pues, es muy difícil. Ella plantea, por ejemplo, 12 horas de venta y luego 12 horas no. Ya ve que muchas veces dicen que si dicen, no, déjenlo 24/7. Bueno,
1: no, pero...
2: ella ha hablado de los estadios, de los deportes. Hay menores, porque en los antros se dice que no pueden entrar menores, ¿cierto, Parker? En los antros no, pero en los estadios...
1: Ambiente
2: familiar.
1: En los expendios
2: Anastala.
1: Y si, mire, si... La persona que toma, si venden media hora diaria alcohol, se surte para pistear todo el día.
2: Todo el día.
1: Así,
2: nada sirve
1: así,
2: entonces.
1: Ya es,
2: nada
1: yo
2: sirve.
1: Pienso que en ese caso también es decisión de uno si toma o no toma.
2: Ah, entonces ¿sí? La iniciativa de nada serviría. Sí.
1: Pues, o sea, así lo veo yo.
2: Sí, sí, está bien, así Pilar, está bien.
1: Así lo veo porque pues yo recuerdo yo cuando tomaba, pues me surtía, pues que...
2: Ah, me diga. No esté dando consejo.
1: Que ley seca. Pues yo creo que ya se la... Todo el que ley toma seca. Sabe cómo hacerle para tener siempre su ración.
2: Ley seca, lleno el refri, la hielera.
1: Sí,
2: y si no... Ventanita,
1: o sea, es punto, decisión de uno.
2: Principalmente. Hoy le dicen punto.
1: Claro, ¿no? Que está bien que haya un marco legal que controle, claro. Pero principalmente es decisión de uno.
2: Bueno, entonces ahorita platicaremos también de esa y de otras noticias que tenemos listas para este sábado.
1: Muy bien.
2: Y vamos a arrancar, Pilar, si no se nos va.
1: Vámonos.
2: Si no se nos va. Mira, acompáñeme con el alcalde Toño Ochoa. 1,900 jóvenes y empresas como Microsoft, TikTok, Nvidia... participaron en el evento, la cuarta edición de Summit 2026. Se celebró aquí en Durango. Es un tema que ha impulsado el alcalde Toño Ochoa, porque hoy en día nuestros chavos andan allá en la inteligencia artificial, sí, en la tecnología, en la innovación.
1: No tan chavos.
2: Pues ahí están, gran evento, ¿eh? Un evento tecnológico.
3: 300 jóvenes, gigantes como Microsoft, TikTok y Nvidia, y una apuesta que crecerá en 2027 con apoyos de hasta $1,000,000 para proyectos juveniles, así se vivió el Summit 2026, la estrategia con la que Toño Ochoa acerca a las nuevas generaciones de Durango a la tecnología, la innovación y nuevas oportunidades para emprender.
4: En 10 años esto va a ser el pan nuestro de cada día y tenemos que prepararnos. Ahorita ya son 1,900 participantes. Cada año suben más y más, y gracias a ese compromiso de ustedes, pues tenemos que recompensar esa motivación y ese anhelo que tienen las y los jóvenes de Durango.
3: En su cuarta edición, el Summit abrió gratuitamente las puertas a especialistas y empresas nacionales e internacionales para poner frente a frente a los jóvenes con las herramientas que ya están cambiando el mundo laboral.
5: Creemos que todos los jóvenes que el día de hoy asistieron, que aparte es un evento completamente gratuito que organiza nuestro gobierno municipal, nuestro presidente Toño Ochoa, como una política pública en donde los jóvenes son el centro.
3: Una apuesta que es reconocida por preparar a las nuevas generaciones para una transformación tecnológica que ya comenzó.
6: Primero que nada, de felicitar al presidente Toño Ochoa, de parte de nuestro gobernador, de parte de todo el gobierno del estado, porque si empezaron el Summit 2026 con Vale y todo su equipo en la primera temporada, estuvo espectacular. Ahora en esta segunda temporada sigue creciendo, seguimos viendo cosas increíbles. Hoy no les vienen a vender nada, ¿eh? O sea, no vienen a tratar de venderles un producto. Hoy vienen a platicarles... no del futuro, sino del presente, de algo que ya llegó.
3: Inteligencia artificial, innovación y nuevas formas de trabajar fueron parte de la conversación con quienes hoy desarrollan y utilizan estas herramientas desde grandes compañías.
7: Gran sorpresa de ver tantos jóvenes y muy emocionado de participar aquí con ellos. Yo creo que están sembrando las bases para algo muy grande.
8: Dicen que se va a sobrellenar de jóvenes y es lo que me da mucho gusto, porque esto está diseñado para jóvenes, emprendedores y negocios. Pero los jóvenes creo que son los más interesados.
3: Para 2027, Toño Ochoa reveló que las buenas ideas encontrarán también recursos para hacerse realidad con una dinámica tipo Short Tank y apoyos municipales de hasta $1,000,000. Una apuesta para que el talento joven encuentre en Durango las herramientas para crecer, emprender y construir su futuro por el buen camino.
2: En este cuarto informe de gobierno, en el evento que fue público, hubo un momento muy emotivo. La señora Marisol Rosso, la presidenta del DIF estatal, se apropió de un espacio, y digo porque ella tomó la voz, ella tomó la palabra y estuvo explicando, dando a conocer, informando, pues lo que se ha trabajado en el DIF, que es la parte bonita, el corazón de una administración. Ella, junto al gobernador Esteban Villegas, mostraron algunas historias que se construyen desde el DIF estatal.
9: Años también se cuentan en historias, en una persona que vuelve a caminar, en una familia que recibe atención cuando más la necesita y en una niña o niño que encuentra un lugar seguro para crecer. Ese ha sido el sentido del trabajo del gobernador Esteban Villegas Villarreal y la presidenta del DIF estatal, Marisol Rosso, quienes han puesto a las personas en el centro de la atención social. Detrás de este trabajo, mujeres y hombres del DIF que recorren el estado y dejan atrás distancias, caminos y condiciones difíciles para llegar a las familias.
10: Bueno, quisiera platicarles miles de historias, aventuras, aprendizajes, contarles lo que nadie ve detrás de una sonrisa. Y hace 4 años decidí recorrer, escuchar y sentir cada espacio de este multiuniverso que es DIF estatal, sin saber que en aquel año 2023 encontraría mi más grande reto como presidenta, como mujer, pero sobre todo como mamá. Y si algo he aprendido es que las verdaderas acciones se demuestran con hechos, porque no solo es construir, remodelar y después comunicar, es ponerle corazón, pasión, esfuerzo y salir todos los días con la frente en alto y con la fe de cumplir los más grandes sueños de mis más de 200 niñas, niños y adolescentes que tenemos en Casa Hogar. Más que una casa, estamos construyendo un hogar. Iniciamos primero con lo urgente, que era atender el área especial, donde por años vivieron en el abandono. Después, terminamos con la preocupación más grande de los niños al cumplir su mayoría de edad y creamos juntos Villa Esperanza, un modelo único a nivel nacional y que ahora es el puente seguro donde ellos viven de manera independiente. El corazón de DIF estatal abrazó también a todos los niños y niñas de La Laguna, dándoles por primera vez un espacio digno y seguro creando Casa Hogar Laguna. Ya hace un par de meses, después de 23 años, remodelamos el área de los más pequeñitos, el espacio de maternal y de lactantes, donde también necesitábamos dignificar el trabajo tan lleno de amor de todas las nanitas cuidadoras. Los sueños que me han compartido mis niños han sido mi estandarte durante estos años, pero también mi guía ante esa necesidad que todos veían como un sueño imposible y que ahora se está a punto de convertir en realidad, el nuevo edificio del área de adolescentes.
9: En ese sentido, el gobernador Esteban Villegas señaló que Durango es el único estado en el país en contar con la Ruta de la Salud que lleva servicios médicos a comunidades de difícil acceso.
11: Y tenemos la Ruta de la Salud. Somos el único estado en todo el país que tiene la Ruta de la Salud. No son camiones, no es una brigada médica, es un hospital sobre ruedas. Tiene quirófano, laboratorio, dental, ultrasonido, mastógrafo. Tiene todo como un hospital y llega hasta el último rincón. Ese lo maneja mi esposa Marisol, por eso llega hasta el último rincón.
9: Al mirar estos 4 años, Esteban y Marisol coinciden en una convicción: servir es estar cerca. El trabajo del DIF ha llegado a la sierra, el valle, la laguna y la capital, con la mirada puesta en quienes más lo necesitan, porque construir el futuro de Durango también significa cuidar a quienes hoy necesitan una mano y abrir caminos para quienes vienen detrás.
2: Mira, está lloviendo. Y platicamos con el alcalde Carmelo Fernández, sí, de la región de Los Llanos, este municipio considerado el granero del estado. Maíz, frijol, bueno, hoy en día también pues ya mucho chile, ¿no? Pero sigue siendo el frijol el principal cultivo. Y es que se decía que las lluvias se habían llegado tarde, que el frijol no se iba a recuperar. Explica Carmelo Fernández que no, que afortunadamente la mayoría de las tierras, algunas bien trabajadas, pues aguantaron la canícula. Otras no, o sea, mal trabajadas, pues no aguantaron, ¿no? Pero sí se espera cosecha, no como el año pasado, pero hay esperanza de una cosecha de buena calidad. De ahí que ahora que vino la presidenta Claudia Sheinbaum, el alcalde Carmelo Fernández le entregó varias peticiones. Entre ellas, poner orden en la comercialización, porque luego al campesino le pagan barato y alguien se gana, alguien se queda con la mayor rebanada del pastel y no son los productores.
12: La pérdida viene desde que no haces la preparación. Okay. Cuando preparas, resiste la canícula. Okay. Entonces, cuando no preparas, pues es una rastreadita que haces y se seca. Entonces, las tierras que se prepararon, las que se les hizo su barbecho, su suelo, están sobreviviendo, sobrevivieron. Ya les comentaba aquí a los muchachos que estamos ya en otra dimensión con estas lluvias. No sé si ya ayer todavía no se generalizaba bien en los llanos, pero espero que ya estos días se generalice y podemos tener cosecha de regular a más o menos.
13: Usted le planteó en un pliego petitorio a la presidenta el tema de la comercialización, alcalde.
12: Sí, hay que ordenarla, sobre todo, lo decía el gobernador, si hay que bajar el precio para que alcance para más, hay que bajarlo. Okay. Esa es la sugerencia. Y también hay que invitar a las grandes comercializadoras a que no se vayan grandes con el pastel, que hay que conservar la gallina de los huevos de oro, que es el productor, porque se acaba la producción y se les acaba el negocio. Claro. Entonces hay que tener rangos de ganancia, pero que no sean tantas.
2: Y mientras las lluvias son esperanza para el campo, pues en las calles, voy a pausa. Dejen, voy a pausa porque pues las lluvias aquí en la ciudad, pues dependiendo cómo esté tu barrio, tu colonia, tu bulevar, ¿no? Dice, ah, ya viene la lluvia, ay, otra vez a batallar. A ver, ahorita después de la pausa.
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0: 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Son las 8 con 29 minutos.

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1: Bien, estamos ya de regreso. Estanislao García dice, mejor que baje el precio de la cheve. Ah, vamos con obituario, una disculpota. ¿Ya estamos ahí? ¿Sí? Vamos al obituario. Falleció Juan Manuel Hernández Santillán, tenía 83 años, se despidió para su cremación.
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1: Bien, ahora sí, a ver el mensaje de Estanislao García. Dice, buen día, mejor que bajen el precio de la cheve. Aumenten el horario. Y así no andamos a las carreras exponiéndonos para ir a comprar antes de que cierren. Bueno, está. Ahorita voy con esta iniciativa de la senadora Margarita Valdés. Tete Aranda, saludos al equipo de Siren, de kickball, de softball. Bueno, saludos entonces para este equipo de Sirens. Les comentaba antes de ir a la pausa que las lluvias pues, son esperanza para el campo. Los agricultores, los ganaderos, claro, siempre es mejor la lluvia. Sin embargo, pues aquí en la ciudad, en varias ciudades, pues es un verdadero calvario para algunos automovilistas, ya que hay calles con muchos baches, vialidades también en malas condiciones, y esto representa, ¡pum!, un golpazo. Y ahí anda uno con las reparaciones, ¿no? Las llantas, los rines, la suspensión.
2: Entre baches y más baches. Las lluvias recientes no solamente dejaron encharcamientos en las calles de Durango, también dejaron al descubierto y en algunos casos agravaron uno de los problemas que enfrentan día tras día los automovilistas. Los baches. Por prácticamente distintos sectores de la ciudad es posible encontrar calles y avenidas con baches de distintos tamaños y de distintas profundidades, obligando a los conductores a disminuir la velocidad, cambiar de carril o realizar maniobras para intentar esquivarlos. El problema no solamente representa una dificultad para circular. Caer en uno de estos hoyos puede provocar daños en llantas, rines, suspensión y otras partes de los vehículos, generando gastos que terminan afectando directamente el bolsillo de la ciudadanía. Y después de las recientes lluvias, algunos puntos de la ciudad presentan todavía mayores afectaciones, ya que el agua puede ocultar la profundidad de los baches y hacerlos más difíciles de identificar. Ante esta situación, se hace un llamado a los conductores para extremar precauciones, reducir la velocidad y mantener la atención en el camino, particularmente cuando circulen por calles que presenten encharcamientos. También hay un llamado a las autoridades. La ciudadanía pide a la autoridad correspondiente realizar un recorrido por las calles y atender los puntos más afectados, con trabajos de reparación y mantenimiento que permitan recuperar las condiciones adecuadas de las vialidades, porque no se trata solamente de una cuestión estética. Una calle deteriorada puede convertirse en un riesgo para quienes diariamente utilizan estas vías para trasladarse. Las lluvias pueden agravar los baches, pero el mantenimiento oportuno puede evitar que el problema siga creciendo. Para Notigram reportó Víctor Salas.
1: Me envían un video a las afueras del Hospital Materno Infantil. Me informan que esto fue ayer. Ahí observamos a dos jovencitas corriendo ahí. ¿Qué llevan? ¿Unas cobijas o qué llevan ahí? No sé si se puede apreciar. ¿Unas sábanas o qué llevan? Ok. Según el video que me envían, lo voy a checar también, por supuesto, con el secretario de Salud, con el doctor Moisés Nájera. Dicen que una mujer, una joven embarazada, llega al Hospital Materno Infantil pues a pedir que la ayuden porque está a punto del alumbramiento. No la atienden, baja y en el baño del estacionamiento da luz. O sea, a unos cuantos metros de la atención. ¡Ah, caray! Entonces, obviamente el video es, pues, de denuncia de una mala atención en ese momento con esta joven embarazada. Yo comparto el video, le voy a dar seguimiento, le voy a investigar a ver qué sucedió, porque me dicen que esto pasó el día de ayer. Yo de momento vi el video y pensé que llevaban a un bebé. No, dije, no, pues llevan un bebé. No, dice, es que una mujer se alivió en el estacionamiento. Entonces me parece que llevaban como que sabanitas o algo para, pues para tapar al recién nacido, ¿no? Para tapar al recién nacido. Entonces, pasamos al reporte. Y ya que cheque el secretario, ¿qué falló? ¿Quién falló? Porque no es posible que llegue una mujer a pedir ayuda, diga, no, espérate, te falta. En cuanto sale y se alía ahí abajo, ahí falló alguien en la recepción de esta mamá. Espero que todo esté bien, ¿eh? Espero que todo esté bien, le voy a dar seguimiento. Bueno, vamos ahora sí con la senadora Margarita Valdés. Allí en el Senado se realizó un foro. Es un foro académico donde participan expertos para ver qué se puede hacer, porque hay mucha violencia, hay muchos accidentes, hay mucha muerte a causa del consumo de alcohol desmedido, desordenado en el país. La senadora ha sido de las legisladoras que ha hablado del consumo de alcohol en los estadios. Es ambiente familiar, ¿no? Pues ahí están los niños, sí, hay niños y todo, pero no, hombre, le toman pero bonito, ¿no? Y luego los horarios. ¿Se respetan los horarios de venta? ¿Se respeta no venderle a los menores? Ella ha planteado varias iniciativas, una de ellas que solamente sean 12 horas de venta, pero reales. Y nada que se permita el clandestinaje, sino pues qué chiste. La senadora dice no estar en contra del alcohol. Es resabroso. El problema es el exceso. El problema es lo que pasa por el alcohol.
3: Hay leyes a nivel municipal donde dicen que no les vendas a los jóvenes el alcohol. Y se los venden. Y al otro lado de la venta, aunque sea de día, pues está el director de supervisión del municipio. O él mismo recibe algo a cambio de no decir nada, de no aplicar la ley, de no cerrar el changarro y demás. El que se haga una iniciativa, otra ley más, señor Fragoso, otra ley más, en donde de raíz se cobre el impuesto, no al que compra la botella, al que la produce, al que produce el alcohol aquí en México, ya sea con 40 grados o con 30 o lo que sea, pero son los que están causando el que haya tanto alcohol aquí en México. No habrá agua. No habrá leche, pero alcohol, en donde quiera lo encuentras, y les pongo como ejemplo mi estado. Donde quiera encuentras una latita, una cervecita, una anforita, una botellota, al alcance de los jóvenes, porque dicen aquí, hay que subir el impuesto. Lo compran, van y lo compran, cueste lo que cueste. Digo, a las empresas, que si se quieren ir de México, ese es el problema, que al rato dicen que uno anda en contra del empleo. Les pongo como ejemplo, cuando entró la iniciativa para que se regule la venta de alcohol en los estadios, el día que la hice, aquí estaban todas las alcoholeras y cabilderos, ¿eh? ¿Que por qué me oponía al empleo? No, no me opongo al empleo. Lo que no quiero es que se venda alcohol en los estadios. Sale la gente de los estadios contenta porque ganó su equipo y van y atropellan a la gente. Salen enojados porque su equipo perdió y van y golpean a la mujer. No es que esté uno en contra del alcohol, de que la gente se tome sus vinitos. Estamos en contra definitivamente de todo lo que causa el alcohol.
1: ¿Cómo andaremos? Que estoy pasando yo la nota. Y el Parker me dice, se me antojó una caguama, oiga, o sea, así como, ahí está el tema es interesante que plantea la senadora, es muy difícil, hay muchos intereses en este mundo del alcohol, muchos intereses millonarios, así de que ahora no, tú deja que la gente le, no nos importa los accidentes, no, a estas empresas no les importa, lo que quieren es dinero. En otros temas, La región de Los Llanos tiene un grupo de estudiantes, saludos a los del Instituto Tecnológico de Los Llanos, que están buscando reunir 250 mil pesos. Y uno dice, bueno, muchachos, ¿para qué quieren 250 mil varos? Para viajar a Bucarest, Rumania, donde estarán compitiendo el próximo 30 de octubre en un torneo internacional de robótica. Hay muchas actividades, si usted Los Llanos se entera de estos chavos, que si una actividad, que si una tamaliza, que si una hamburguesada, que andan por ahí boteando, apóyelos.
4: Cinco estudiantes del Instituto Tecnológico Superior de la Región de Los Llanos se preparan para llevar el nombre de Guadalupe Victoria, Durango y México hasta Bucarest, Rumania, donde participarán en una competencia internacional de robótica. El equipo obtuvo su pase tras ganar un torneo nacional y ahora trabaja para reunir los recursos necesarios para realizar el viaje. Estiman que cada integrante necesita alrededor de 50 mil pesos para cubrir vuelos y hospedaje. Luis Enrique Lozano Cabrales explica cómo obtuvieron el pase internacional y los esfuerzos que actualmente realizan para completar el presupuesto.
5: Tenemos un viaje en puerta a Bucarest, Rumania. Lo ganamos por medio de un concurso de robótica que ganamos. Entonces, somos 5 participantes los que vamos y nosotros estamos haciendo actividades de diversas partes para poder conseguir los recursos para hacer este viaje. Entre las actividades hemos hecho ventas de comida, hemos hecho cursos para niños, entre otras actividades.
6: Es aproximadamente son 50 mil pesos por persona entre vuelos y hospedaje. Ya como lo comentó mi compañero, la delegación está conformada por 5 estudiantes más nuestro asesor.
4: La competencia se llevará a cabo del 30 de octubre al 1 de noviembre en la categoría Mini Sumo, una modalidad en la que los robots deben detectar de manera autónoma a su oponente y expulsarlo del área de combate. Para estos jóvenes, la competencia también representa la oportunidad de poner en alto el nombre de su comunidad, Durango y México. Es por ello que Chelsea Ramírez comparte lo que significa para ellos llegar a este escenario internacional.
6: Que es un orgullo tanto para nosotros como para nuestra comunidad, porque pues no solo vamos a representar a Guadalupe Victoria, sino también a Durango y a México. Y pues el día de hoy, pues principalmente que estamos buscando los medios, pues es buscar el apoyo de la sociedad para que se sumen a esta causa.
4: El equipo tiene previsto salir de Guadalupe Victoria el próximo 27 de octubre. Mientras se acerca la fecha, Brian Muñiz Galván, Chelsea del Carmen Ramírez Hernández, Luis Enrique Lozano Cabrales, Ever Alanis Gutiérrez e Isaí Antonio Rojas de Santiago continúan con sus actividades de recaudación y hacen un llamado a la sociedad para sumarse a este proyecto. Reportó para Notigram, Sara Valenzuela.
1: Felicidades a estos jóvenes estudiantes del Tecnológico de Los Llanos. Seguro estoy que sí lograrán reunir la cantidad y que les vaya muy bien allá en Rumania. Pues mucho éxito y felicidades. Vacunación antirrábica. Te preguntaban el otro día de la vacuna si había o no había. Bueno, hay. Todo este mes de septiembre se está invitando a los dueños de perros y gatos. Aprovechen. Es una jornada gratuita de vacunación antirrábica todo el mes de septiembre en el CESA 450 y en la clínica también, el CESA, la 1.
7: La área de salud mantiene durante septiembre la campaña de vacunación antirrábica para perros y gatos, por lo que hizo un llamado a los dueños de mascotas para aprovechar este servicio gratuito. Héctor Urbina, responsable del programa de zoonosis de la Secretaría de Salud, informó que actualmente existe suficiente vacuna para atender a la población y que la aplicación se mantiene en los centros de salud. Los propietarios pueden acudir al CESA 450 y al CESA 1, donde se brinda atención de lunes a domingo de 8 de la mañana a 8 de la noche con 2 turnos disponibles.
8: De rabia no tenemos ni casos en humanos ni casos en animales y tampoco ha habido fallecidos. Esto se debe a que se ha realizado vacunación antirrábica para perros y gatos cada año. Ahorita estamos en campaña de vacunación, entonces queremos invitar a la gente a que acuda al CESA 450, al CESA 1, hay suficiente vacuna y se estará aplicando todo el mes de septiembre. Tenemos desde agosto ya aplicando vacuna antirrábica canina y felina. Pueden acudir todo el día desde las 8 de la mañana hasta las 8 de la noche. Tenemos los dos turnos y entre en fin de semana también, de 8 a 8. A la hora que puedan ir, se les recibe, se vacuna. Es una vacuna gratuita, muy segura, y es una vacuna de muy buena calidad, bastante, bastante confiable, para que aprovechen y se la pongan a sus animalitos.
7: La Secretaría de Salud también mantiene acciones de vacunación en municipios como Gómez Palacio, Santiago y Rodeo, además de atender solicitudes de algunas presidencias municipales. Además de los centros de salud, la Secretaría desarrolla brigadas para acercar la vacunación a distintas colonias y localidades. Durante las próximas semanas se contempla la presencia de personal en sectores como Fraccionamiento Las Nubes, Colonia 20 de Noviembre, Jardines de San Antonio, San Marcos, la Zona de la Virgen y otras localidades del municipio.
8: A todos les dimos vacuna, entonces en Gómez Palacio, Santiago, Rodeo, se está aplicando. Incluso algunas presidencias municipales muy específicamente piden vacuna y se les da. Igual, es gratuito. La vacuna de la Secretaría de Salud es totalmente gratuita. En estos días, hasta terminar septiembre, le vamos a dar prioridad a la vacuna. Ahorita va a estar un poquito restringido la esterilización, porque lo que queremos es proteger a los animales. En esta semana también, de la semana que entra y la próxima, tenemos la segunda campaña de reforzamiento de vacunación antirrábica, y esa es la razón por la que, además de los centros de salud, vamos a estar en brigadas visitando algunas colonias. La semana que entra, Colonia 20 de Noviembre, Jardines de San Antonio, San Marcos, todo aquel lado, también se va a estar vacunando acá para el lado de la Virgen.
7: Durante septiembre se dará prioridad a la vacunación antirrábica, por lo que algunas actividades de esterilización tendrán menor disponibilidad mientras se desarrolla la campaña. Héctor Urbina invitó a la población a mantenerse atenta a las brigadas que lleguen a sus colonias y localidades y llevar a sus mascotas a recibir la vacunación. Recordó que proteger a perros y gatos contra la rabia también contribuye a proteger a las familias.
1: Bien, estamos ya de regreso. Pues ahí está la invitación. Dueños de perros y de gatitos, aprovechen vacunación antirrábica. El CESA, sí, la clínica 450, y en la número 1 también. Durango está creciendo en cuestión de turismo, ¿eh? Durango crece en cuestión de turismo y tenemos ya muchas agencias que ofrecen lo que se conocen como los tour operadores. Tiene que haber un reglamento para que usted esté seguro que va con profesionales. ¿En qué horarios? ¿Cuántos son? ¿A dónde me llevas? ¿A dónde me traes? ¿Seguro contratarlos a estos tour operadores?
7: Del PAN, Nacho Orrante, explicó que el objetivo es que las empresas dedicadas a este tipo de actividades cuenten con seguridad, capacitación y equipamiento suficiente para atender las situaciones que puedan presentarse durante las excursiones. La propuesta también contempla que los pacientes tengan mayor certeza de que las empresas que contratan cuentan con conocimientos y herramientas para desarrollar sus actividades de manera responsable. Otro de los objetivos es fortalecer la coordinación entre los turoperadores y las corporaciones de emergencia y policiales. La intención es que las autoridades conozcan qué zonas están siendo visitadas, en qué horario se realizan los recorridos y cuántas personas participan principalmente durante los fines de semana.
9: Busca sobre todo, primero, que las empresas que van realizando este tipo de excursiones cuenten con toda la seguridad y sobre todo las capacitaciones, equipamiento y conocimiento de que puedan tener durante estas excursiones y no pongan en riesgo a los paseantes. Dos, tener que los paseantes tengan la seguridad de que este tipo de empresas y paseos cuentan con todas las capacitaciones y los certificados y sobre todo el equipamiento para poder cubrir cualquier emergencia. Tres, que las autoridades municipales de emergencia y policiales cuenten con el conocimiento de dónde están ubicados cada uno de ellos y qué horarios, cuántas personas y qué zonas están en este tipo de tours y paseos durante los fines de semana para que puedan a su vez estar de manera coordinada y que los pacientes cuenten con la seguridad y también los empresarios que también se sientan respaldados.
7: Actualmente se trabaja en un registro de tour operadores debido a que existen empresas y personas que comienzan a ofrecer este tipo de servicios y se promocionan principalmente a través de redes sociales. Como parte de este proceso, se realiza un censo para identificar a quienes ofrecen excursiones y posteriormente invitarlos a participar en capacitaciones relacionadas con las medidas contempladas en el reglamento. El propósito es integrar un registro que permita conocer quiénes realizan estas actividades y generar mejores condiciones de seguridad para los pacientes.
9: Sí, ya hay un registro, ya estamos trabajando en el registro y más sobre todo en ese registro que hemos detectado, porque hay muchos, también hay que tomar en cuenta que muchos de estos turoperadores o los que realizan estas excursiones, pues son algunos que van iniciando, en el cual solamente se publicitan por redes sociales, en el cual pues de esa manera estamos haciendo también el censo para que también poderlos invitar a todos ellos a tomar qué es pues las capacitaciones, qué es este tipo de reglamentos que también lo nutran, pero que sea por parte también de ellos. Entonces, las listas se encuentran, se están realizando para poder hacer el censo pertinente y poder tener la seguridad de que pueda permear lo más rápido posible este reglamento que se sacará en las próximas semanas.
7: Las autoridades buscan que las medidas puedan consolidarse durante las próximas semanas con la expectativa de que la regulación permita contar con operadores capacitados, equipados y coordinados con las corporaciones encargadas de atender cualquier emergencia durante las excursiones.
1: Bien, pues ahí está el regidor Nacho Orrantes. Sí, es importante el tema de la seguridad cuando uno contrata, ¿no? Hay gente que le encanta el senderismo, les fascina. Le mando saludos a un gran amigo, Hugo Carrizosa, que son de los de, vamos para allá, 3 horas de camino, no, aquí te espero. Aquí te espero yo, ahí me traes unas fotos si quieres, ¿verdad? Vámonos a lo policiaco. Dice Juanita Ayala que ella prefiere la concha.
10: Ay, concha, muy buenas conchas.
1: Dice Juanita Ayala, ¿eh? Ah,
10: Juanita, saludos, Juanita, gracias por seguirnos.
1: Yo nomás pregunto, ¿dónde el buñuelo?
10: ¿Dónde el buñuelo? Ya se lo comió el parque.
1: ¿Dónde el buñuelo? Le dije, es la ventaja del buñuelo.
10: Sí, que está muy rico.
1: A pellizcaditas y ya. Finish.
10: No tiene igual finish. La concha.
1: Sí, la concha. Ni hablar.
10: Para la próxima.
1: Para el próximo sabadito. Sí, sí. Primero Dios. Pilar, adelante.
10: Oiga, nos escribe una persona, Santiago Pasquero Durango, dice que la licenciada Yuri Parada, ajá, que es toalla notificadora,
1: ajá,
10: pero que pues a ella no le llevó una notificación, que porque trabaja en el ayuntamiento, que es regidora. Ajá.
1: O sea, tiene doble chamba.
10: Doble nómina.
1: Ah, y a quien con dos amos sirve.
10: Con uno queda mal.
1: Con uno queda mal, ese refrán. Ahí está el refrán. Pero es Yuri Parada.
10: Yuri Parada.
1: Ah, es que está bien parada.
10: Ah, sí, pues con razón, está bien parada.
1: Doble quincena, qué chulada.
10: Sí, es bueno, a ver si. Pues se coordina bien.
1: No sé si sea compatible. Habría que checar por ahí el. Tengo entendido, por ejemplo, que el de maestro y regidor sí se los permiten, pero finalmente no les da el tiempo, o sea, no les va a dar el tiempo. Y van a quedar mal. Mejor meta licencia en un lado.
10: Claro.
1: Dedíquese al 100 en el otro. Haga las cosas bien.
10: O que trabaje en la noche.
1: Pues sí, pero.
10: Llevando las notificaciones.
1: Llevando las notificaciones.
10: Sí, que dice, no estaba.
1: Sí, pues sí. Pero bueno, ahí está la queja.
10: Estaba dormido.
1: Ahí está la queja.
10: Y luego la misma persona dice, pues sí, ya mandamos el mensaje ahí a la fiscalía que habla foráneo si no le contestan.
1: Ok.
10: Pero que, pues ya mandamos el.
1: Muy bien.
10: Importante.
1: Muy bien.
10: Oiga, y la señora María Luisa Hernández Vargas, ella fue a sacar un acta de nacimiento. Y me la encontré en el registro civil, es de Canatlán, dice que le manda muchísimos saludos, que todos los días nos ve, todos los días
1: muchas
10: nos
1: gracias.
10: Ve, y que le gusta cómo damos la noticia.
1: Gracias, muchas gracias.
10: Gracias, José Soto Soto y su esposa Basiso Lague, son las personas que nos saludaron aquí anteayer.
1: Aquí afuera, sí,
10: aquí
1: señor.
10: Afuerita. Uh-huh. Ella, Basiso Lague, trabaja en la jurisdicción sanitaria número 3 de Santiago Pasquero Durango.
1: Ah, muy bien.
10: Su esposo José Soto Soto nos ven todos los días.
1: Muchas gracias, don José. Gracias.
10: Muchísimas gracias. Y bueno, oiga, pues el accidente que ocurrió ayer como a las 13 horas. A las 13 horas se tuvo conocimiento que por la carretera a Parral, a la altura del kilómetro 225, dicen que cerca de Torreón de Cañas, municipio de Ocampo, pues volcó una camioneta marca Mitsubishi de la Secretaría de Agricultura, Ganadería y Desarrollo Rural de Durango. Y ella, este vehículo era conducida por José Luis N., de 36 años, vecino del sargento Fidel Velázquez de la ciudad de Durango, y lo acompañaba Alberto, de 32, con casa en la colonia División Durango. Bueno, pues ellos resultaron lesionados. Después del accidente, pues ahí llegaron elementos de las corporaciones policíacas, también de Protección Civil, del sector salud, y en una ambulancia los trasladaron inicialmente al Hospital de Las Nieves, municipio de Ocampo, al Hospital Integral y posteriormente al Hospital del Issste de Parral, Chihuahua. Sí, dicen que uno pues es el más delicado.
1: Está delicado, sí, hay uno que está grave.
10: Ellos andaban trabajando, y pues sí, bueno, sí, pues sí. Son gajes del oficio. Eso, sí. Quien solamente el que no maneja no tiene el riesgo de accidentarse.
1: Sí, señor, ¿verdad? Sí, señor.
10: Hay que manejar con mucha precaución, de todas maneras, y bueno, pues...
1: Ahí vía... Los de Protección Civil y a los polis, oiga, rifándosela, sí, para abrir.
10: Sí, abrieron la camioneta.
1: A pues pura barra.
10: Pues incluso quedaron prensados.
1: Sí, ¿no? Sí. A pura barra abriendo la camioneta.
10: Así es.
1: Saludos a los policías y a los de Protección Civil que llegaron en auxilio.
10: Y el personal del sector salud de allá.
1: Sí, señor.
10: De Las Nieves o Campo Durango. Y por otro lado, bueno, pues ayer elementos de la policía e investigadora de delitos acudieron ahí a la Piedrera, a la colonia Arturo Gamis,
1: sí,
10: ejecutaron una orden de aprehensión.
1: Ok, ¿a quién agarraron?
10: Decisión.

0: Yo contra un poste. Le salió peor. Dejó inservible su vehículo. Fíjese. Y el semáforo, el poste, el semáforo, porque era un semáforo, pues también quedó muy dañado. Muy dañado.
1: Pues salió,
0: si se hubiera parado a arreglar la situación, no pasa nada.
1: Sí. Acá en los elementos de la pita y la piedrera, pues antes no sacaron sus armas, ¿eh?
0: Exacto.
1: Sí. Antes no las sacaron porque estaban en riesgo ellos.
0: Pues lo hubieran hecho legalmente.
1: Legalmente lo hubieran podido hacer.
0: Sacar sus armas y lesionar a alguien.
1: Sí, señor. Sí, señor.
0: Porque pues, se le están atacando con cuchillos.
1: No, pues aguantar.
0: Ya ve que en Estados Unidos.
1: No, no de volada la descarga. No. O sea, la señora del Wall Street.
0: Suelta el arma, no, pues ahí te voy.
1: A la señora de Wall Street que traía ahí una de volada. Pum, pum, vámonos. Suelo.
0: Bueno, exactamente.
1: Luego legamos.
0: Bueno. Yo creo que aquí le tienen miedo a derechos humanos.
1: No lo sé, pero mejor mire cuando la autoridad venga así de frente, mire, ¿por qué?
0: Claro.
1: Ya me defenderé con mi abogado y todo, tranquilo.
0: Así es. ¿Ah? Ya la regó, bueno, ya cometió un delito.
1: Sí, señor, sí, señor.
0: Y si no lo cometió, pues aclare que no lo cometió. Y bueno, pues sí, a eso de las 16 horas de ayer, una persona que dijo llamarse Primitivo, por medio del número de emergencia 911, reportó que en su domicilio, ubicado en Circuito Centauro y Avenida del Guadiana, del Fraccionamiento Villas del Guadiana 1, él y su mamá, Claudia, encontraron inconsciente a su hermana Cindy Mariana, de 20 años. Ellos trataron de reanimarla, no pudieron, y llamaron al número de emergencias. Llegaron paramédicos del Sistema Estatal de Emergencias Médicas, los que trataron de brindarle los primeros auxilios a Cindy, pero lamentablemente ya había fallecido. Por eso, el personal de la Dirección de Servicios Periciales de la Fiscalía General del Estado se hizo cargo del cuerpo para trasladarlo al anfiteatro y practicar la necropsia de ley. Pues quiero comentar que este es el deceso por autolesión número 6 en lo que va del mes de septiembre, y el 129 del año 2026. Cada vez que nosotros vamos a conocer un lamentable caso de este tipo, pues recomendamos a aquellas personas que sufren depresión, que tienen deseo de autolesionarse, que llamen al número de emergencias 911 y pidan los comuniquen a la línea amarilla para que los atienda el personal altamente capacitado en el tema de la contención del suicidio. Y en el municipio de Durango hay otra opción, llamar a la línea 075. También ahí hay personal que lo puede ayudar en sus problemas emocionales. Bien. Y bueno, pues usted recuerde, siempre recuerde, no se le olvide que una llamada al 911, línea amarilla, y a la más 75075 es una llamada a la vida.
1: Bien, Pilar Aguilar, pues ya nos vamos.
0: Ya nos vamos.
1: Ya sabe que tenemos el programa de la charla.
0: Ya está listo.
1: Ya está listo.
0: Para ver la charla, a ver qué conteste el señor gobernador a mi pregunta.
1: A su pregunta y a varias preguntas que nos hicieron llegar, sí. Vamos a cortar transmisión. Esto fue el noticiero del sábado. Aquí en tele continuamos también. En redes sociales, ahí en Facebook se corta, pero arranca una transmisión ya con la charla. El día de hoy, el invitado, el gobernador Esteban Villegas. 4 años de gobierno, pero ¿qué sigue? ¿Qué sigue para él? ¿Y qué sigue? Ya hay que pensar, ya claro, están pensando en lo que será el 2028. Después de la pausa.
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1: ¡Sí, sí, sí! ¡Negroche! ¡Negroche, minutito! ¡Mira más! ¿Quién anda aquí? ¿De quién es esta hermosa voz? De Roxanne Texana. ¡Oiga, muy buenos días! ¡Sean todos bienvenidos! ¿Cómo están? ¿Cómo amanecieron? ¡Ya sonita el día de escuchar pura movida para que se active la raza! ¡Pura para bailar, para sacudir más el hombro que la caderona! ¡Ay! ¡Oiga, ya somos de las movidas de la raza, por supuesto! ¡La tremenda 965! ¡Yo soy la Rox! ¡Y le doy el numerito! ¡Ok! ¡Sí, ok! ¡618-3965-965 por obra de Dios! ¡Plebada, por obra de Dios! ¡Puro 965! ¡Oiga, ya para que me mande su WhatsApp! ¡Me pida su complacencia, por supuesto! ¡Una horita de pura música de aquí a la que le va a levantar de su asiento, eh! ¡Claro que sí! ¡Así que le doy la más cordial de las bienvenidas a toda la racita que anda al cine, a toda la racita que ya me mandó su mensaje! ¡Dios mío! ¡Hay mucha fanatiqueada! ¡Oiga, desde las 8 con 13 minutos! ¡No manches, Ramón! ¡Pues con rola, pues!
2: ¡Buenos días, ¿ves? Mi Roxana, la Texana!
1: ¡Escúchese nomás!
2: ¿Cómo amaneció?
1: ¡Bien, Ramón, y usted!
2: Oiga, pues para pedirle mi complacencia, ¿cuál, póngame, Ramón? Por favor, que la dejen ir al baile sola.
1: Solita y sola, ya
2: está. Ay, por favor, sí, yo, el azulecito.
1: Ya está, Ramón. Miren los invasores y nos cantan que lo dejen ir al baile sola, sonando ahí con 12. Y pues buenos días. Ya póngale. Y mándeme su WhatsApp al 6839659.

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0: Pero ¿quién se pidió su rola, neta? La quebradora tiene un ritmo muy sensual. Aquí andaba la señora de lazo y dice, oiga, que unas rolas, le dije, obviamente, pues somos de las movidoñas. Oiga, son 9:25 minutos. Sí, así es, 9:25. Y nos vamos directamente al WhatsAppito que dice Rosita, que quiere escuchar. ¿Quién pidió esa rola? ¿Pero quién la pidió? ¿José? ¿Quién la pidió? Pues José Segundo. Saludos, saludos, buen amigo José. Ahora que Manuel me pidió la de la bomba. Ándale, ándale, pues. Muy magnífico y brillante día. Ándale, pues, Manuel, ¿eh? Échale ganas, juicio. Para que Jerónimo también me mandó su mensaje prontote, rapidote, tempranote y todo lo que termine en ote. Dice, buenos días, mi Rax. ¿Cómo amaneció? Amanecimos muy contentos, muy felices. Ya sabadito. El día de salir temprano, Jerónimo. ¡Ah! Dice, podrá conocer con el tema aquí nomás de bronco. Muchas gracias y que pase un excelente fin de semana. ¡Qué chido, qué chido, qué chévere! ¡Saludos, Jerónimo! ¡Claro que sí! Igual, que se la pasen súper increíble por allá en Reynos de Tamaulipas. Dice por acá Alejandro, buenos días, mi Rox. Cualquiera, Alejandro, cualquiera, la del bailarín de Conjunto Invencible Durango. A salir de tejada, mija, ya se la sabe. ¡Oh! Al gobierno. Ya está, Alejandro, dice lo poco, dice Luis. Hola, Rox, buenos días. ¿Me podrá poner la de a mover el bote con los halcones de Durango? Oiga, ese Luis, usted dígame si es esta rolita, porque ese puede que me haya confundido, ¿verdad? Usted dígame si es esta rolita.
1: Ahora sí, raza, a mover el bote.
0: ¡Ea, ea, ea! Sí, sí, sí. Usted dígame si es esa, siendo bien, siendo mal o siendo de a tiro bien, mal. Usted dígame porque creo que es diferente el ritmito, ¿no? ¿O qué onda? ¿O qué onda, Luis? Usted dígame. Saludos a Oklahoma. Y nomás, rápidamente, tenía el celular en las manos. Ya está escribiendo. ¿A ti no puedes decirle para qué, Marco? ¿Qué onda, Marco? ¿Cuál rolita? ¿Cuál rolita, Marco?
2: Buenos días, Roxana la Texana. Muy buen sábado. Oiga, a ver si puede poner la de la Alacrán tumbando caña ahí, por favor.
0: Ya está.
2: Gracias.
0: Ya está, mi Marco. ¿Con cuál quiere? ¿Con Banda Maguey o con Legítimo? Los dos la cantan chido, ¿eh? Los dos lo ponen a bailar, pero usted dígame cuál quiere. Ya está, mi Luis. Dice, esa mira, mi Rox. Excelente, Luis. Excelente. Le pongo su rolita. Dice, hola, ¿Qué Eduardo? ¿Qué pasa? ¿Pero qué pasa?
3: Hola, hola, buenos días, muy buenos días, mi Roxanugi, la Teganugi, ¿cómo amaneció? ¿Cómo está? ¿Cómo le ha ido?
0: Oiga, bien.
3: Mi pregunta es, si Ramón manda los audios a las 8:13 de la mañana, con beso y todo, en caso de que llegue a estar el Fossi, el Fossi se queda con los besos, pregunta seria, pregunta seria. Póngame, por favor, la rola de los huracanes, del ranchero chido, para guardarme de unas botillas que andan por ahí volando.
0: ¿A poco?
3: No, ándale pues, saludos, saludos, mi Roxanugi, la Teganugi. Adiós, las botitas
0: de
3: hule, ahorita para el agua.
0: No, hombre, Eduardo, yo ni uso botas de hule con las de cuero. Esas, mire, no les entra el agua, no les entran los clavos, no les entra nada. No más, que ayer tenía un chicle bien pegadote, yo no sé dónde lo agarré. Y dije, Dios mío, Dios, te agarré esto, no voy a hacer brujería, dije yo. A ti no puede ser, Eduardo, ni poco la ranchera chido. Ese, aún pues, con música llega Bronco y nos canta. Nos pone a bailar más bien con aquí nomás. Ahí se lo dejo, ¿eh? Y pura tremenda. Aire nomás. Nomás que se tardó un poco en salir, ¿eh? ¡Es bonito! Es escuchar las movidas de la raza. Por supuesto, por la 965.

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1: Ahora sí, raza, a mover el bote.
2: Y ahora sí, raza, a mover el botezón y nomás. 3937, 964, 683, 965, 965. ¡Ándale, mi Luis! ¡A mover el bote! ¡Y arriba Oklahoma, mi Luis! ¡Y nomás! ¡Los Halcones de Durango!

soy ya tu mandocaña de Banda Maguey. Miro vos, miro vos. Al gobierno. Oiga, se doy con 43 minutos. Vamos con la siguiente rola. Y es Eduardo, que la de Ranchero Chido. Vamos a escucharla, a ver qué rollo, pues. Miro más. Y se lo dejo, ¿eh? Suena por la 965, por supuesto, en las bombitas de la raza y para la raza. Pero mal botellón, Eduardo, por favor, ¿eh? Por favor, no quiero errores.

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1: ¡Mira nomás cómo chilló! ¿Sí escuchó que chilló el saxofón? ¡Ande, no! ¡Me encanta la rolona! ¿Cómo se llamó? ¡El mamón! ¿Sabe de quién? De Conjunto Nube. ¡Sí, sí, sí! Conjunto Nube se los come a todos los grupos norteños. ¡La neta, ¡La neta! Nah, no se crea. Oiga, son 9:55 y no 9:55. Déjeme dar la información. Neta, ¿qué van a hacer este 3 de octubre? Porque yo ya tengo una patrulla ayer las motos acrobáticas y el rodeo americano, ¿eh? No es por nada, la neta. Pero. La neta, yo sí voy a ir. Porque, ¿sabe qué? 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Adrenalina, ¿qué caray, hombre? ¿Qué dice por acá? Ese Juan Durango. Juan, no escuché su audio. Bueno, sí escuché su audio, pero no se le entiende.
2: Buenos días, ¿no?
1: ¿Cómo, cómo?
2: Saludos.
1: ¿Qué, qué? Saludos, hijo, nomás. Bueno, por acá dijo Ramón que cuando ven ocupara mis botas que se las diera para ponerlas en el parabrisas. ¿Dónde? En el refle, en ese cosa que ven para atrás del auto. Fíjense que mis botas le andan sacando un ojo, Ramón, la neta.

para ambientarnos desde temprano. Gracias y bonito día. Y no más, nos vamos con última complacencia, la burbujona. Vámonos con la burbujona, pues burbuja, burbuja, liberación, ¿eh? Yo me iba a despedir con la de y si mañana tal vez tú te arrepientes. ¡Ah! ¡Ahora pues! ¡Con música! ¡Me voy! ¡Me despido! Pero regreso en punto de las 11 de la mañana. Así que usted no le cambie, no le cambie, porque vamos al rato regreso. Y porque también siguen los tremendos recuerdos. ¡Ay! Me encanta ese programa, la neta, ¿eh? Pero aquí está el Fossi ya. No me puedo adueñar de él porque ya está aquí el Fossi. Entonces, pues, cada quien lo de cada quien me da. Adiós, pues, yo soy la Roxy. Como siempre, un placer haber estado aquí bien tempranito con ustedes en las movidas de y para la raza. Adiós, pues, buenos días. Y provechito si anda en el cafecito, ¿eh? ¡Ay, qué delicioso! ¡Vámonos, pues, con la musicona! ¡De nomás! Pero chámbenle bien, escárbenle bien, peguen bien el ladrillo, manéjenle bien, por favor, no quiero errores. Se quedan, por supuesto, en la tremenda 965, la más perrusca, la que de guau guau, ¿eh? Adiós, yo soy la Rax, bye bye, saludos para todos, ¿eh?

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0: 10 de la mañana, ya con 10 minutos. Buenos días. ¿Cómo está la raza de Durango, Solán? Los tremendos recuerdos. Good morning.
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0: Oye, qué gusto saludarte ya en esta hora de la mañana, en este fin de semana, 12 de septiembre. Y es un gusto para mí saludarte detrás de ese micrófono, tu amigo Raúl Alfonso Galván. Así que a partir de ese momento, comenzamos con este recorrido musical, que yo sé que también te va a encantar, ¿eh? En esa hora, pues tú me vas diciendo, ¿eh? ¿Cuál canción quieres escuchar? Y con todo gusto vamos a complacer a nuestra gente hermosa, que a través del WhatsApp 618-396-5965... Si anda comunicando con nosotros, ¿qué vamos a hacer el día de hoy? ¿De qué va a tratar el fin de semana? Pues bueno, de volada, me vas diciendo.
2: Good morning, Fossi.
0: Hola, hola.
2: Para pedirle mi complacencia, por favor, me pone Perdí mi ojo de venado, por favor, con Caifanes. Ahí, por favor, sote, mijo, que tenga un buen día. Ánimo, ánimo, ánimo.
0: ¡Saludos, mijo! Qué gusto saludarte, carnal, ¿eh? Eres ahora ya de la mañanita, con todo gusto. La busco, perdí mi ojo de venado. Dale pues, claro que yes. ¿Qué onda? ¿Qué dice por acá? Buenos días. Me puedes poner la canción de Toda la noche. Ay, por favor. Toda la noche. ¿Quién la canta esa, mi querido José? En la busco, de todos modos. Me puedes complacer con la canción de Amor, con Eric Rubín, gracias. Saludos a la gente de Chalchihuites, Zacatecas, oiga. Qué gusto saludar a toda la raza de Chalchihuites. Señoras y señores, comenzamos nosotros. Así, así prendemos el vinilo. Eso es Caifanes. Perdí mi ojo de venado. Suéltalo, DJ.

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15: Nos vamos con esa música del buen Eric Rubin. Dame Amor se titula directamente para Chalchihuites, Zacatecas, Nicole. Muy buenos días, 618-396-1949.

Oye, 10 de la mañana ya con 24 minutos. Muchas gracias a la gente que está comunicando con nosotros vía WhatsApp. 618-3965-965. 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Galilazo, quinta edición 2026. 10 de la mañana ya con 25 minutos. Me voy con la canción de Barrio Pobre, algo que me estaban pidiendo hace ratito. Ahí te va con todo gusto. El regreso.

Es un amor que contamina, de Juan Luis Guerra, la bilirrubina, Díaz de la Mollera ya con 32 minutos. Gracias a la gente que está en contacto con nosotros vía WhatsApp, oye. ¿Qué pasa? ¿Qué dice?

0: Oye, qué bonito, lo bonito, muchas gracias, ¿eh? Dice por acá, buenos días, mi Fossi. Me puedes complacer con Viviendo de Noche, por favor. Y gracias. Uy, buena rola, ¿eh? Del Benny Bidi Vinci. ¿Se acuerdan de eso? No, hombre, te están sacando los chidos, ¿eh? Cuando te ibas al Portal Las Palomas, al Club 100. Buenos días, mi Fossi. ¿Cómo andas? Que tengas un excelente sábado. Podría poner la de Caos, que se llama La Planta. ¿Quién no ha cantado esa rola? Es más, ¿quién no la ha dedicado a esa rola? Con todo gusto, ¿eh? Todo poniendo esa canción también, claro que sí. Viviendo de Noche. Son ya días de la mañana con 34 minutos. Son los tremendos recuerdos, otra vez de La Tremenda. ¡Suéltala, DJ!
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0: ¡Ahora puedes a bailar con eso! ¿Quién lo recuerda cuando lo bailó, eh?

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13: Ya son 10 de la mañana con 43 minutos. Oye, el lunesito tenemos una cita, el lunes tenemos una cita. Vamos a estar ahí en el Otingos, con los hijos del Miles. Ahí vamos a llegar en el fraccionamiento de Las Fuentes, ahí en Avenida Constituyentes, frente a un conocido colegio. Pues bueno, ahí vamos a estar. Ahí en el fraccionamiento de Las Fuentes, en Avenida Constituyentes, ahí en el Otingos. Oye, le caes, te vas a llevar tu lotito bien calientito, bien preparado y todo el rollo. Y sobre todo, pues bueno, lo vas a poder disfrutar 2 de la tarde. Tenemos la cita ahí para que llegues con nosotros, ¿eh? Ahí para que llegues con nosotros, 2 de la tarde, tenemos la cita ahí con nuestros amigos de Otingos. Va a estar bien sabroso. Parte de un elotito bien preparado. Ayer que subimos el GWM, no, hombre. Delicia, saludos al buen González, saludos a mi compadre, también que no me dijo su nombre, pero mi compadre ahí, que trabaja en los taxis y todo el rollo, le mando un abrazo, bendiciones, Machín, oye, muchas gracias, por estar ahí presentes con nosotros y disfrutar. Así que el lunes 14, les recuerdo, vamos a estar ahí en el Otingos, en fraccionamiento de Las Fuentes, ahí en Avenida Constituyentes, frente a un conocido colegio. Ahí vamos a tener, bueno, va a estar usted checando. Va a estar todo el Dream Team bien completito, pero sobre todo para regalarles un buen elotito bien preparado y todo el rollo. Me voy con música, algo que me estaban pidiendo. Llega Caos, será. Eso es.

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15: Qué rollo, mi Fosil? ¿Cómo andas en este sabadín? Oye, Fosil, ponme esa que tienes de fondo, la de Scarman, algo así. Rola de los 90, 2000, ahí, por favor, Fosil. Saludos y buen sabadito.

0: La música de Scatman, del buen Scatman John, una buena canción de más o menos 1989. Ahí para llegar a los 90, ya son 10 de la mañana, 55 minutos. Yo digo adiós. 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Oye, te recuerdo que el lunesito tenemos una cita. Roxana, Chiquis y tu servidor vamos a estar presentes ahí con nuestros amigos de El Elotingos, ahí vamos a estar presentes para que tú llegues, pues por tu elotito bien preparado. Ahí los ubicamos 2 de la tarde en Fraccionamiento Las Fuentes, ahí en Avenida Constituyentes, ahí frente al Colegio Valladolid, número 166, para que tú llegues. Vete con toda la familia, si mis compadres que andan a la vuelta y vuelta y a la run, tienen un espacio por allá, por aquellos laredos, ahí los esperamos, a las 2 de la tarde con nuestros amigos de Elotingos, los hijos del mal. Llegan 2 de la tarde. Vaya, recuerde su elotito bien preparado, lo disfruta y toda la cosa, ¿eh? Ahí tenemos la cita, muchachos. Yo me despido, me voy. Cuídense mucho. Deseándoles ustedes un excelente fin de semana. Regreso en unos instantes más en los tremendazos. Me despido.
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0: Me voy con la música de Cabá. Eso es la calle. La calle de las sirenas. Con eso digo adiós. ¡Cuídese mucho!

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Te doy la más cordial de los bienvenidos. Oye, qué gusto saludarte. Qué gusto tenerte de nuevo cuenta aquí. Oye, ya tengo pregunta arriba de WhatsApp. Un mexicano no dice voy a comer. El mexicano dice. ¿Cómo dice, compadre? ¿Cómo dice? No voy a comer. Voy a echar el lonche, mijo. Voy a echar el lonche, voy a echar el lonche. ¡Se compa Fossi! ¡Vámonos, muchachos! Ya en esa hora de la mañana, qué gusto

0: Saludando a mi racita tan hermosa allá de los Estados Unidos, la raza de los municipios, la raza que anda en sintonía con nosotros. Traigo buena música, le traigo de Tokio, Japón, China y Hong Kong. Pura rola de Sabadrink, mijo. Pura rola que tú dices, con esto se me antoja una buena discadita, con los chiles toreados, unas buenas birrionas. Con esa rola se me antoja, la mera neta, unos cochitos, mijo, unos cochitos bien preparados, ¿verdad? Con su guacamolito. ¡No, hombre, papá de Celaya, mijo! ¡Órale, pues, sí, buenos días! ¿Cómo andas? Apenas te alcancé a escuchar. ¿Qué onda, mijo? ¿Cómo anda el bebesote? El bebesote, que el bebesote le tenemos que agradecer, que nos llevó pan dulce, el bebesote. Gracias, mi bebesote. Qué gusto conocerte, carnal. Me dijo la chiquis que me estuviste gritando, carnal, hasta que me acerqué por mi propia cuenta, porque la neta no veo, hermano. La neta no veo, sí me falla la vista. Pero qué gusto, carnal, saludarte y conocerte. Ahí está, señores, recuerde, porque hablando de conocernos, el lunesito 14 de septiembre, Roxana, la chiquis y tu servilleta, vamos a estar ahí en el Otingos, en la colonia Las Fuentes, en calle Constituyentes, frente al Colegio Valladolid, en punto de las 2 de la tarde. Tenemos la cita, el Otita bien preparado, para que usted le caiga de volada. 11 de la mañana, 9 minutos. Un mexicano no dice voy a comer. Un mexicano, el verdadero mexicano, dice. Llegan los huracanes del norte. Me bebí tu recuerdo. ¡Ay, perro!
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11: En la música de Peso Pluma. Ay, Rosalía, apaga la luz. Un buen tema, ¿eh? Ahí te lo dejo. Son los tremendazos de fin de semana. Les recuerdo que el lunes 14 nos vemos ahí en el Otingos, ¿eh? Colonia Las Fuentes, ahí en calle Constituyentes, frente al Colegio Valladolid. ¿Qué dice la raza? Ahorita voy a leer los saluditos, mijo.

0: ¡Peso Pluma! ¡Y esa es! ¡Apágale luz! ¡11 de la mañana, 20 minutos! ¡Estás escuchando!
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0: ¡Así es, compadito! Son 11 de la mañana, ya con 21 minutos. Ya estoy de regreso. Gracias a la gente que se ha mandado su WhatsApp. Dice por acá: hola, buenos días. ¿Me puedes poner la de Anillo Grabado de los Tiranos? ¿A quién se la vas a dedicar a esa, mi amor? ¿A quién se la estás dedicando esa? Ni anillo tenemos, mi vida, para casarnos. ¿Y a quién mandó, quién te mandó a grabar ese nombre? Puede ser Leti de mi amor, solo contigo, hola. Oye, dice por acá un mexicano, dice voy a comer, dice voy a echar la papa. Étale, sí es cierto, es la clásica, ¿no? Voy a echar la papita, ahorita vengo. Dice por acá mi posi, voy a comerciales. Ah, sigue. Un mexicano lo dice, vamos a comer, vamos a llenar la tripa. El de vamos a llenar la tripa también, hijo. Vamos a llenar la tripa. A ti, Maila, no es cierto, Leti. ¿Quién es ese intruso que anda en nuestra relación, mija? Dime la verdad, no me mientas. No me mientas, y menos en fin de semana, mija. Que voy a agarrar la fiesta, 4 o 5 días, los que sean, hasta que tope, dirían por ahí. 618-3965-965. 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Voy a echarme un taco. Ah, cómo no. Cómo no, voy a echarme un taquito. Yes. Dice por acá, ya se ambrosia. Ya se ambrosia. Ya se ambrosia. Pero también sí se aplica la de hacia ambrosia machín. Oye, déjeme platicarle, porque ¿sabe qué? 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Ay, qué bonito, lo bonito. Oye, dice por acá mi Fossi, ya se anda comiendo la tripa otra. Dice por acá, saludos, saludos, mijo. Ya se anda comiendo la tripa la otra, mijo. Harta razón, Usted tiene, pero que si harta, pero harta razón, mijo. ¡Saludos, mi Fossi! ¡Excelente fin de semana, mijo! ¡Gracias, hombre! Bonito fin de semana también para ustedes, Les recuerdo que lunesito, lunes 14, para el pre, mijos, para el pre, un elotito bien caliente, sabroso, chilito piquín, mayonesita, quesito, ¿cómo le parece? Pues bueno, todo eso lo vamos a tener el lunes 14 en punto de las 2 de la tarde, ahí con nuestros amigos de Lotingos. Estamos ubicados ahí en la colonia Las Fuentes, ahí en calle Constituyente, frente al Colegio Valladolid. Si usted tiene el chamaco ahí en el Colegio Valladolid, pues ahí los vamos a emparear a las 2 de la tarde, para que lleguen por su elote. Y grite, hijos del maíz, denme mi elotito. Roxana, Chiquis, tu servidor, vamos a estar ahí presentes para que te den la vuelta, Machín, machín, machín, ¿qué onda, compadre?
2: Pues si un mexicano dice, vamos a tragar. Y déjese la rolita, la que tiene de fondo, mi Fossi.
0: ¡Ay, el sinaloense! ¡Está perro, mijo! ¡Está perrón, mi Marco! ¡Levanta un abrazo! Le voy a poner esta. Nomás para que se la dedique a alguien muy especial. Él es Julián Álvarez, el rey de la taquilla. Cuando te amé. 11 de la mañana, 25 minutos. Escuchando los tremendazos. ¡Puro hit, mijo!

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11: Me voy con la música de los Cardenales de Nuevo León, el Corazón Necio, 11 de la mañana ya con 36 minutos. Te estoy diciendo que estos eran para caguamear, pero desde temprano. Si ya trae la latita, mándale foto, ¿no?

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1: O sea, la mañana ya con 42 minutos. O sea, la mañana 42 minutos. A través de la frecuencia 97.5. Y te recuerdo que el lunesito, ahí nos vamos a guachar en los Hijos del Boys de los Tingos. Ahí en Colonia Las Fuentes, en la calle Constituyentes, frente al Colegio Valladolid, en punto de las 2 de la tarde. Lleva ahí a toda la familia, hombre. El chiste es convivir. Mi querida Chiquis, Rox y tu servidor. Vamos a estar ahí presentes el lunes 14. Lunes 14, ahí. Y nos guacharemos, ahí vamos a estar presentes y toda la cosa, para que usted se, pues bueno, se lleve un elotito bien preparado de los Hijos del Maíz. El lunesito a las 2 de la tarde es la cita para que agende y sobre todo, pues bueno, vaya a disfrutar bien calientitos, bien preparaditos y toda la cosa, ¿eh? Ahí nos guachamos. El WhatsApp está activo al 618-13-965-965 en esa hora ya de la mañanita. ¿Qué onda? ¿Qué rollo? Mi Fossi, saludos hasta Ohio. Saludos a la gente de Ohio. ¿Qué andan haciendo, mijos? ¿Qué andan haciendo? ¿Qué rollo? Ah, pues para saber. Para saber qué hay que hacer y qué hay que armar. 11.43 a través de la frecuencia 96.5. Llega la música de Banda del Recodo. Una pura y dos con sal. ¿Estas? No, hombre, con unos cacahuates, compadre. Una mecedora. ¡Cállate los ojos, mi!

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1: Faltando 5 ya para las 12 del día, ya llega Chiquis a continuación. 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Oye, y el lunesito, 14, lunes 14. Ahí nos marchamos en el Lotingo, la Colonia Las Fuentes, calle Constituyente, frente al Colegio Valladolid. 2 de la tarde, todo el Dream Team llega y los tingos le calle por un elotito bien sabroso. Me despido, cuídense mucho. Bye, bye.

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0: Chiqui Babies, buenas tardes. Son 12:24, 12:24. ¿Cómo andamos, chamacos? ¿Qué onda? ¿Dónde gira la chanclona hoy? ¿Qué es sabadrín, mijos? Es día peligroso, mijos. Andamos, pero sí que de manteles largos. Solo es el mes de septiembre y agárrate, mijo, porque de aquí para el Real ya no paramos. Septiembre y uy, mijo, vienen puras fiestonas, vienen puras celebraciones, que si las fiestas mexicanas, la noche mexicana, ¿qué onda? ¿Qué se van a armar, GPI? ¿Quién? ¿Qué más tenemos? El lunes también se festeja, que es el Día del Locutor y Trabajador de la Radio. Tenemos el 15, el 16, que es Día de Asueto. ¡Y ay! ¡Quincenona, mijos! ¡Ay! Y por supuesto también el lunes 14 de septiembre los hijos del Mainz llegan a El Otingos, ubicados en Colonia Las Fuentes, calle Constituyentes, frente al Colegio Valladolid, en punto de las 2 de la tarde. Así que no se lo pierda y dé el grito, pero bien mexicanote con los hijos del Mainz. Así que el lunesito, vamos a andar en las calles ahí con El Otingos, mis compares, el elotito bien preparadito y toda la cosa, jugando ahí con los chamacos, con toda la raza que se necesita el lunesito. Ahí el Otingos, que está en Las Fuentes, calle Constituyentes, justito enfrente del Colegio Valladolid, a las 2 de la tarde. Ahí los esperamos. Recuerda que se está agotando existencias y completamente gratis. Ahora sí, ¿quién se anda reportando? ¿Quién anda por estos lados del WhatsApp en cabina? 618-3965-965. Mande su notona de audio, mijos. ¿Qué onda? ¿Quién anda ya sacando la beberecua todo lo que da? Que mande una foto, por favor, please. Que me compartan sus postales en el trabajo, a lo mejor mis amigos los maestros, los albañiles, que a lo mejor ya traen la Kawasaki, pues ahí a un ladito, ¿no? La neta. Por ahí un amigo taxista que anda en la sombrita, que ya le dio sed de la peligrosa y se estacionó abajo de un árbol. O por ahí la racita de la USA, que les encanta, mijos, empezar desde el lunes. Pero hoy sí se las paso, chavos, hoy sí se amerita, hoy que es finecito ya de semana. Nos vamos a arrancar con buena música. Llega Banda MS. Esto es Piénsalo. Así que quédese aquí bien sintonizadito en la tremenda 96.5. Bien acompañadito con la Chiquis. Y sobre todo con la mejor programación de la tremenda.
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1: ¡Ay, ay, ay! 12 de la tarde con 53 minutos y déjale el platico rapidote, oiga. ¿Está lista para vivir algo que nunca ha visto? 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Dice por acá el Nacho. Buenas tardes, chiquis. Saludos. ¿Cómo andan? Dice mi amor, buenas tardes. ¿Qué onda? Buenas tardes. ¡Tenurita! Tenemos el audio por acá. Oh, ya, mijo, mucha ternurita. A ver, ¿quién más se anda reportando por acá? Tenemos la nota de audio. ¿Qué onda? Buenas tardes.
2: GPI, GPI.
1: ¿A dónde?
2: ¿Qué rollo? Está tu besito.
1: Saque plan, mijo. Tronadotes, mijo. Por acá dice Fabián. Hola, hola. Buenas tardes, mijo. ¿Qué onda? ¿Cómo anda? Oiga, déjale recuerdo también. Dice saludos. Le recuerdo que el lunes 14 de septiembre nos vemos ahí en Elotingos, ubicados en la colonia Las Fuentes, calle Constituyentes, frente al Colegio Valladolid, en punto de las 2 de la tarde. Vamos a arrancar con los Hijos del Maíz. Lunesito 14. No se lo pierda y da el grito bien mexicanote con los Hijos del Maíz, así que ahí los esperamos hasta agotar existencias y sobre todo que es completamente gratis. Ahí los esperamos, ¿eh? Dice, saludos desde San Francisco, California, una canción de Pequeños Musical. Órale pues, precioso, ahí se lo mandamos con mucho gusto, claro que sí. Saludos a la raza de la Unión Americana que se anda reportando aquí con nosotros, ¿eh? Le mandamos harto chiquibes, abrazo, papacho también por acá, dice... Hola chiquis, saludos hasta San Lucas, excelente fin de semana chiquita bebé. Besotes a toda la raza que se anda reportando. Oigan, ya me voy también, por cierto. Cuídese mucho, pórtese, pero muy, muy bien, que tengan un excelente fin de semana. Cuídese mucho, pórtese bonito. Y por supuesto, usted quédese aquí bien cómodamente disfrutando de la programación de La Tremenda. Los dejamos con Rolita Perronzón a cargo de Eden Muñoz y Alfredo Oliva. Son las 12 con 56. Besos. Bye.

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0: ¿Quién jala a partir de este momento que me mande WhatsApp y me diga mi Fossi? Yo le jalo con usted, mijo. Pero que sea neta, ¿eh? Porque después me andan ahí inventando que, ay, sí, Fossi. Y la neta, yo no guacho absolutamente nada. 1:08 PM. Bienvenidos a los tremendazos detrás de este micrófono. Te saludo de nueva cuenta. Raúl, el Fossi del Man. ¡Qué gusto saludar a la raza! ¿Cómo están, eh? ¡Qué gusto tenerlos ya en esa hora de la tarde! Ya para que vayamos cotorreándola, muchachos. Ya casi es horita también de echar la tragazón. Dirían por ahí, ¡qué pachuga, Bartoluca!
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0: GPS, mijo. GPS. ¿Cómo no, mijo? Y todo lo que termine en ese, mi rey. ¡Ya está! ¡Ya tengo el primero! ¿Quién más jala? Quiero ver quién más jala, ¿eh? Quiero ver quién más jala. Vamos a ir a cotorrear, pero machín, ¿eh? Machín. Que yo también jalo, mi Fossi, ¿eh? Yo también jalo, machín. Estoy esperando. 618-396-5965. ¡Sabadito, fin de semana! ¿Fin de semana de qué? De poner las perronas, mijo, a todo volumen en la bocina. Y una de ellas es esta. Chécale nomás, chécale nomás, porque...
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0: ¡Que suena bonito, viaje! Esto es de Grupo Firme y Grupo Recluta. Se fue la pantera. ¡Vámonos! Dice Kyle Ensenada. ¡Ey! ¿Qué va a haber ahí en Ensenada? Yo pongo las virongas, pongo las chevesonas. ¿Usted tiene hecho qué ponen?

0: Si me fui sin avisar. Se fue la pantera.
1: Acabo de venir con más. Se fue la pantera con los firmes del grupo Recluta.
0: Se va. Puro Music VIP. Ahí nomás.
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3: Señores, me voy con Organización Z, Ritmo Zapateado y súbale, primo.

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2: ¡Ájale, jalea, mijo! Y a la hora de tarde, 25 minutos, yo estoy de regreso a través de la frecuencia 96.5. ¡Al 5 en la raza, compadre! 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Voy a ver, Dice por acá, la baja 400, carreras, salud. Ahí me invitan, ¿qué hay ahí? ¿Qué se puede vivir ahí? ¿Qué se puede hacer ahí? Ahí, ¿cómo se llama? ¿Osiones bigotones, dijo ahí, o qué? ¡Ay, osioncito bigotón! ¡Qué show! ¡Diga la neta, Tío Nacho, diga la neta! Oye, también tengo que invitarte este lunes 14 a Elotingos, ahí en la colonia Las Fuentes, en calle Constituyentes, frente al Colegio Valladolid, en punto de las 2 de la tarde. Roxana Chiquis y tu servidor vamos a estar presentes. ¿Para qué? Para repartir harto elotito, harto elote con nuestros amigos de Elotingos. Así que llega súper temprano, llévate toda la familia. Hay para Tokio, Japón, China y Hong Kong, así que ya te lo sabes, el lunesito 14, ahí nos vemos en Elotingos. Saludos a todos mis compadres de los tingos, que siempre andan al 5 de la raza también, ¡Machine! ¡Machine! Dice por acá, ¿qué onda, mi Fossi? Otro puntado más, mijo, por favor. Sobres, vámonos por las Kawasakis. ¡Vámonos por las Kawasakis! ¡Rolito de fin de semana! ¡El culpable de quién es del fantasma! ¡Se la soltamos! ¡Regreso! ¡No tardamos!

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18395965. ¡Oye! ¿Qué rollo? Vaya haciendo panza el lunesito, porque lo vamos a guachar este lunes 14 de septiembre, ahí con nuestros amigos de Los Tingos. Vamos a estar ubicados ahí en la colonia Las Fuentes, ahí en calle Constituyentes, frente al Colegio Valladolid. Si tienes un chamaco ahí, pues enfrentito le calles a las 2 de la tarde. No tiene absolutamente nada de pierde y da el grito con los hijos del maíz, la neta. Va a poner sabrosón, 2 de la tarde, ahí con nuestros amigos de Los Tingos. Bien sabroso, bien preparado y todo el rollo.

0: dijo algo rico y algo sabroso. Oye, me mandó ese... ¿Cómo se llama? Ya me mandó, ¿dónde está ubicado mi compadre y todo el rollo? ¡Ahorita lo checo, mijo!
1: ¿Dónde que anda, perrito?
0: ¿Qué pasa, mijo? Oye,
1: qué encharcada me diste, güey. ¿Por qué no me dijiste nada, güey?
0: ¿Yo qué, mijo?
1: Y no, qué vergüenza, güey. Ahí casi me besabas, güey. La gente nomás se nos quedaba viendo cosas. No, no, mano.
0: Este nomás, mijo.
1: Me arrepiento de haber ido.
0: ¡Hombre, te estoy diciendo, carnal! ¡Te estoy diciendo! ¡Al gato y al ratón ese, bando machos! O sea, ahí te la dejamos, ¿eh? A regreso y ya casi a punto de despedir.

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Oye, ya es la 1 de la tarde con 50 minutos. 1 de la tarde, 50 minutos. 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Oye, con esto me voy. Ya llega. Los más picudos, así es. ¿Qué me traerá Roxana el día de hoy? No lo sabremos, pero averígualo junto conmigo aquí a las 2 de la tarde. Yo me voy, me despido. El lunesito regresamos con el perro de Ablirri, con la Chiquis. Bye, bye.

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1: Buenas, buenas, ¿cómo están? Yo soy Roxana la Texana y los saludo con el mismo gusto de siempre, mi gente hermosa, preciosa, imperfecta, fanática de la tremenda en cadena. Oigan, arrancamos con las más picudas. Son las 10 posiciones más sonadas y más queridas por nuestra raza. ¡Comenzamos!
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1: Es fin de semana y hay que iniciar este conteo grupero con una balada. Y aunque tiene 63 años en la industria musical, en este 2026 sigue siendo un hit y un clásico cada vez que suena. Cuando salió, se convirtió en la rola más escuchada en la radio, en México y en Estados Unidos. En la composición, Brígido Ramírez Sánchez, quien fue el fundador de la agrupación. Si está escuchando este conteo, le aconsejo que le suba la radio o se quede aquí conmigo, porque las posiciones están potentes. En el número 10 de las más picudas suenan Los Caminantes con Supe Perder.
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1: La rola más famosísima por su coro. Dímelo, dímelo. Pero a ver, quiero que usted se ponga a recordar sus antepasados. ¿En alguna ocasión le dio tristeza reencontrarse con un amor frío? Porque justamente esta rola es para toda esa racita, ¿eh? Que nomás sufre en silencio. Hay tantos temas buenísimos de Los Temerarios que la neta es difícil solo elegir uno. Pero porque la raza así lo decidió, pisando fuerte en el número 9 de este conteo, llegan Los Temerarios con Si ya olvidaste, mi amor.
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1: Quedándose en el lugar número 8, Pegaso trae una de las rolas más famosas del estilo cumbia pegasera. ¿Pero sabes por qué es tan contagiosa esta melodía? Pues por el instrumento tan icónico que los ha caracterizado, el famosísimo órgano Hammond y la guitarra eléctrica. Pero no todo es cumbia y color de rosa. Y como todas las agrupaciones, llega un día en que salen de pique entre ellos mismos y Pegaso no podía ser la excepción. En los 80s, el grupo se dividió, dándole origen a otra famosa agrupación llamada El Pega Pega de Emilia Reina. Pero en esta ocasión vamos a recordar a la legendaria agrupación con Hola, ¿cómo estás? De Pegaso. Y suena en las más picudas de la tremenda en cadena.
0: Posición 8.

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1: Y vámonos con la sorpresa del conteo, porque esta semana se nos coló el mero mero de los sonidos tropicales. El mero mero de los clásicos, Rigo Tobar. Y aunque se recuerda más por sus cumbias y por poner a bailar a toda la raza, también tenía su lado llegador. Así que aquí está con Lamento de Amor.
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1: Miguel y Miguel, el famoso dueto original formado por Miguel Ángel Ángulo y José Miguel Montoya, nacieron por ahí en los 90s. Miguel y Miguel conquistaron al público con su estilo campirano, esas armonías y canciones que se volvieron verdaderos clásicos. Su gran despegue llegó con Cruz de Madera y durante años estuvieron entre los consentidos del regional mexicano. Incluso llegaron a la pantalla grande con Sonora y Sus Ojos Negros. Después de 17 años como dueto, llegó uno de los capítulos más sonados de su historia, la salida de José Miguel Montoya. Pero Miguel Ángel Ángulo continuó llevando el nombre de Miguel y Miguel, y hoy regresan apareciendo en el número 7 del conteo más perrón de la radio con su tema Cruz de Madera.
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1: En esta posición se habla de acuerdos claros. Quererse, disfrutar de la relación y no poner compromisos de matrimonio. Y ahí se viene el famoso, en eso no quedamos corazón. Prácticamente el morrito dice, a ver, espérame, nosotros habíamos quedado en otra cosa. Ahora que sí estamos hablando de un amor sin compromiso. O sea, una relación sin etiqueta y sin responsabilidades más allá de lo acordado. ¿Pero ustedes qué opinan? ¿Se vale cambiar el acuerdo a mitad del camino o si ya se enamoraron, ni modo, hay que casarse? Adueñándose de la posición número 6 llegan los invasores de Nuevo León con En eso no quedamos.
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12: ¡Uy! Hay info detrás de esta rolita, porque fue un tema originalmente grabado por la agrupación peruana Los Pasteles Verdes en los 70s. Pero Conjunto Primavera la agarró y la convirtió en una pieza muy a su estilo norteño. Recuerdos de una noche nos habla precisamente de eso. De una noche, de un amor que ya no está y de momentos que ya no volverán. ¿Tuviste una velada así? Porque esta rola es para ti. En la posición número 5 de las más picudas de La Tremenda suena Conjunto Primavera con Recuerdos de una noche.
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1: Y seguimos avanzando, y aguas, porque ya estamos en los terrenos peligrosos. Pero a ver, hoy ando bien preguntona, ¿eh? ¿Qué duele más, que te digan la verdad o que se termine la relación? ¿O descubrir que mientras tú estás queriendo bonito, alguien más ya estaba jugando chueco? Justo esa rola llega en ese momento en que dices, ¿para qué me engaño? La neta no eres lo que yo pensaba. ¡Ay, dolor! Sonando fuerte, El Poder del Norte, en la posición número 4 con... ¿Para qué me engaño?
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0: llegó una de las canciones que no se escuchan, se sienten. Tenemos la más llegadora, pero yo no se me voy a presentar sola, porque para eso está Fer. Mi Fer, el micrófono es tuyo. ¿Cuál es esa canción que nos viene a pegar directo en el corazón?
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2: ¡Gracias, Rox! Raza, agárrense porque viene la más llegadora. Y si hablamos de canciones que detienen el tiempo para que un amor no termine, es precisamente El Reloj, de Los Pasteles Verdes, una composición del gran Roberto Cantoral. Así que si usted alguna vez ha querido que el tiempo se detenga junto a alguien que ama, esta canción es para usted. Y la escucha en Las Más Picudas de La Tremenda.
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8: ¡Ay, racita! Nosotros seguimos avanzando, seguimos subiendo de posición en este conteo del fin de semana. La rola va acompañada de la palabra mágica para ponerse bien astral. Estamos en las tres posiciones más importantes de la semana. Y hay quienes se emborrachan con tequila, con cerveza, con unas copitas. Pero Ezequiel Peña se puso ebrio de amor. Se le olvidó el orgullo. Y esa frase es la que más pega en su canción. ¿Qué dolor más grande en esta vida? Amar mucho y no ser amado. ¡Ande no! Oigan, en la posición número 3 de este conteo llega este temazo. Ebrio de amor de Ezequiel Peña. Y súbele, porque ya estamos en el top 3.
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El dolor que traigo conmigo es como el dulce castigo que amarga y da placer. El corazón no se olvida de la sombra por quien padece. Más sufre y más quiere sufrir. Por eso en esta canción, yo que tengo corazón no puedo quedarme callado. Te lo digo, mujer querida, que el dolor más grande en esta vida es amar. Amar mucho.

0: canción no es para los que andan huyendo del matrimonio, ¿eh? Esta es para los que ya tienen hasta el anillo apartado. Este es uno de los temas más reconocidos de Viento y Sol, una agrupación originaria de Irapuato que lleva décadas haciendo suspirar a los enamorados. La rola que deja de hablar solamente del amor y decide hacer una promesa para toda la vida. Y no más para que sepa lo que provoca esta canción, en el 2024 un muchacho aprovechó precisamente este tema para subir al escenario y pedirle matrimonio a su ser amada. Así que si usted ya está comprometido, está por casarse o todavía sigue esperando el momento de que le llegue el anillo, esta rola le va a pegar. Y más si se casa en domingo. Tomando el lugar número 2 de las más picudas llega Viento y Sol con Par de Anillos.
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0: recorrer nostalgia, desamor, clásicos y verdaderos rolones del regional mexicano, por fin llegamos a la posición número uno de las más picudas de La Tremenda. Y miren nomás la rola que llega a lo más picudote, ¿eh? Este tema es para todos aquellos que alguna vez quisieron bonito, dieron todo, toditito el corazón y terminaron dándose cuenta que simplemente la otra persona no lo merecía. Oigan, saludos para la raza del Mezquite de Austin, Texas, que recientemente se presentaron por allá. Y cómo no, si son los consentidos de la Unión Americana. La gente coreó, bailó, disfrutó al máximo, porque cuando suenan los rieleros, nadie se queda sentado. ¿Pues qué no? ¡Claro que sí! Oigan, porque una cosa es que se rompa el corazón, y otra muy diferente es que después diga, ¿sabes qué? Mi amor era demasiado para ti, porque a ti te gusta el dinero, y yo soy pobre. Así que la que manda, la que corona, la que se queda en el número uno en esta semana de las más picudas son los Rieleros del Norte con Mi Amor No Lo Mereces.
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1: Y así cerramos el top de las más picudas. ¡Qué rolones nos echamos, eh! Puro sentimiento y puro ambiente. Gracias por acompañarnos en cada posición. Ya saben que aquí la música nunca se apaga y nadie tiene su lugar asegurado. Nos escuchamos en la próxima edición de Las Más Picudas de La Tremenda en Cadena. En la locución yo, Roxana Texana, y en la edición Edwin Gamis. Bye bye.
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0: Esta canción es dedicada en memoria de Yolanda Plaqui Romero y Albina González, fanáticas que me escucharon en vida y también en su muerte. Que en paz descanse.
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0: qué, por qué. Te permito que me hables así.
1: Que te ponga un alto.
0: Tal parece que hasta los demás han ido notando que falta mucha comunicación entre nosotros.

0: Diablo yo, el diablo todo. Adiós.
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